0: comunidades que celebran el Huetipantu. 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Este tiempo de reflexión, renovación y agradecimiento por todo lo recibido como comuna intercultural, valoramos nuestras tradiciones y reconocemos la riqueza de nuestro pueblo originario. 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

Muy bien, amigos, ahí estábamos escuchando ese bonito tema también para compartir esta hora de la mañana, de la tarde, de la noche. Sí, estamos medio dopados con los medicamentos que estamos tomando. ¿Cómo están, chiquillos? Bueno, ahí hemos estado disfrutando de muy buena música para que ustedes puedan acompañarnos. Ahí estábamos escuchando a los Pumas del Valle, ¿cierto? A los Explosión Tropical. Y por supuesto también al grupo Alondra con Te Voy a Olvidar, ¿eh? Bueno, son algunas de las cosas que hoy día nos acompañan. Ustedes mismos que están en la sintonía son los encargados de siempre entregarnos sus peticiones musicales y saluditos, chiquillos. Así que estamos súper felices y contentos de estar con ustedes en esta jornada. ¿Sí o no? Perfecto. Muy bien, le vamos a hacer la invitación entonces para que siga acompañándonos en esta jornada.

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2: Es la hora 20:36.
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Bueno, amigos, no se preocupen que acaba de sonar la sirena. Hay muchas personas que me han estado preguntando por aquello. Solamente comentarles que obviamente es parte de la celebración del Día del Bombero. Acuérdense que hoy día es el Día Nacional del Bombero. Nosotros se lo comentamos en la mañanita, ¿cierto? Bien temprano. Así que, chiquillos, es momento de poder también saludar a sus amigos bomberos hoy día. 20 horas 52 minutitos. Estamos aquí a la espera también del partido entre México con Ecuador en la Ciudad de México. Así que se viene bastante importante el tema, ¿eh? Se viene bastante importante. Muy bien, chiquillos. 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La música que a usted le gusta. Aquí están los Gavilanes de Las Palmas.

nuevamente saludo a todos los bomberos de nuestras comunas de Galvarino, claro, que están celebrando y van a hacer una romería, me contaban, hoy día, en la tarde, ¿cierto? Ya, así que les vaya bien nomás, pues, ¿eh? Que les vaya bien en su acto, ¿cierto?, conmemorativo hoy día. Feliz, pues, feliz. También le envío un saludo cariñoso y mi admiración por tan invaluable labor que realizan todos los días, ¿eh? De verdad. Así que feliz Día Nacional del Bombero, chiquillos, con mucho cariño, ¿eh?, para todos ustedes. 21 horas ya, 21, sí, sigo con el problema en la garganta, yo creo que va a estar una semana completa, sí, oiga. Sí, ¿qué le vamos a hacer? Pero bueno, hace rato que ya no me daba ya. Cambio de temperatura nomás, pues, ¿qué le vamos a hacer, chiquillos? Sí. Ya pues, nos vamos a ir entonces a la música a esta hora.

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1: Es la hora 21, 4 minutos.
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Eso muy bien, ahí estábamos escuchando también ese bonito tema. Le mandamos un saludo muy grande entonces a toda la gente que nos acompaña en este día maravilloso, ¿eh? Sí, nuevamente saludo a todos nuestros bomberos maravillosos que están en sintonía. Y por supuesto, que puedan celebrar este día como Dios manda, ¿eh? Sí, le mandamos un saludo muy grande. Ahí a través del WhatsApp también los saludo, en chiquillos. Bonita celebración la de ustedes. Que les vaya muy bien, disfruten. Y nosotros acá estaremos siempre en sintonía, acompañándoles como siempre. Le mandamos un saludo muy grande. Bueno, junto a Fratería Los Lagos seguimos en vivo y en directo, disfrutando de esta programación en esta edición de hoy. Ya, ¿qué tenemos por acá también? ¿Tenemos otra cancioncita? Ah, ya, pues nos vamos con esta. Sí, y después ya nos vamos a la pausa, ¿eh? Sí, porque se viene también lo que es el programa romántico.

0: Es la hora 21:29.
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21 ya con 45 minutos, las 9 ya de la noche ya con 45 minutos. Como siempre, estamos listos para comenzar nuestro bloque de románticos, acompañándole en vivo desde la linda comuna de Traillén, ahí para gran parte de la novena región de la Araucanía. A través de las diferentes señales de Radio Magistral, 91.1 en la comuna de Cholchón, 93.9 en la comuna de Galvarino. Bueno, la acompañamos como siempre en vivo hasta las 12 de la noche. Bueno, ya comenzamos esta semanita, el día de ayer, día feriado, ¿no es cierto? Ahí comenzamos hoy, recuerde que estamos de lunes a jueves acompañándole a través de las diferentes señales de Radio Magistral FM acá en la novena región. Bueno, recordarle que de 11 a 12 estamos con recuerdos, siempre estamos con recuerdos. Estamos también con un temita interesante toda la noche, ahí para que te quedes con nosotros. Luego ya te voy a comentar el tema que tenemos para hoy. 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Bueno, llámenos, escríbanos ahí, póngase en contacto con la radio.

0: Es la hora 22 en punto.
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los 10 de la noche ya con 10 minutos y seguimos acompañándole como siempre junto a Minimarket Don Nelson McGeever, esquina Chacabuco en la comuna de Galvarino. Bueno, por acá me habían pedido un tema de Carin León, aunque tú no lo sepas, se llama el tema de Carin León. Un hermoso tema. Por acá me vieron a Reilly Barba y Yuridia, lo que nos pasó, y también un temita de Carlos Rivera, el único se llama. Este lo canta con Melendi, buen tema. Y por acá me pidieron también a Marcos Yuna, el tema Para Reconquistarte. Si usted quiere programar, anote el número WhatsApp más 569-5951-0592 o 45242-5753.

Bueno, las 10 de la noche ya con 31 minutos. 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Bueno, llámenos, escríbanos, póngase en contacto con la radio y le mandamos saludos a todos quienes se van integrando a la sintonía de la radio, a todos nuestros fieles auditores, a quienes se van integrando ahí a través de las diferentes señales. La 93.9 en la comuna de Galvarino y, como siempre, 91.1 en la comuna de Cholchol. Y le mando mucho cariño para todos quienes están trabajando, laborando en compañía de la radio siempre. Pero recordarle que estamos en vivo acá en Traiguén, en vivo y en directo para gran parte de la novena región de la Araucanía.

Bueno, 10 de la noche ya con 37 minutos. Bueno, ahí estaba Karim León, ahí estabas tú, se llama ese tema musical. Bueno, como siempre estamos en vivo, 10 de la noche ya con 38 minutos. Acompañándole como siempre en vivo acá en la ciudad de Traiguén, mando muchos cariños para todos nuestros fieles auditores que se van integrando a la sintonía. Esta jornada, día martes 30 de junio. Bueno, acompañándole en vivo, ahí puedes programar, puedes llamarnos ahí junto a Minimarket Don Nelson, MacGyver, esquina Chacabuco, en la comuna de Galvarino, donde encontramos siempre buena oferta, buena atención, siempre lo vas a encontrar en Minimarket Don Nelson. Bueno, siempre tenemos un tema interesante todas las noches, mis queridos auditores. Bueno, y en esta oportunidad vamos a tratar un tema. Se trata de cómo recuperar la confianza después de una infidelidad. ¿Se puede recuperar la confianza? ¿Qué dice usted? Porque alguien tuvo que ser infiel. ¿De quién es la responsabilidad que hacer después de que ocurra todo esto? Bueno, a veces uno de los actos que pueden minar la confianza en nosotros mismos es ser víctima de una infidelidad por parte de nuestra pareja. Cuando esto ocurre, nos sentimos inferiores, perdemos la confianza en nosotros mismos, no nos valoramos como deberíamos y pensamos que la culpa de que haya sucedido todo esto a veces es nuestra, por haber despreocupado a nuestra pareja. Nos hacemos miles de preguntas. Pero no es imposible recuperar la confianza después de una infidelidad. Si nuestra pareja ha fallado, ¿qué es lo que podemos hacer? ¿Es posible recuperar la confianza? Recuperar la confianza después de una infidelidad puede ser difícil. Todo va a depender de nuestros valores, de nuestros límites y de si seremos capaces de perdonar de verdad para seguir adelante en una relación madura. A veces tenemos que eliminar ideas negativas lo antes posible. Después de sufrir una infidelidad es importante ver con una perspectiva la situación y evitar que los malos pensamientos nos invadan. El primer pensamiento, evitar que la idea de que a veces la situación, la culpa ha sido nuestra. A lo mejor nos volvemos inseguros por todo lo que ha ocurrido o simplemente no tenemos respuesta. A veces para recuperar la confianza cuanto antes sea, tenemos que ser conscientes de lo que es la responsabilidad de la persona infiel. Más pronto podrás superar tus temores y continuar con tu vida de forma sana. Sin embargo, sí es cierto que hay cierta responsabilidad que está en nuestras manos. La de continuar o no en una relación, de irte, de quedarte. A veces todo dependerá de tu capacidad para perdonar. A veces tenemos una razón importante y fuerte para perdonar, pero es común que una infidelidad ocurra cuando uno de los integrantes de la pareja busca soluciones a sus problemas fuera de la relación. Uno de estos problemas suelen ser la falta de confianza, la baja autoestima, personalidad muy dominante, querer sentirse deseado, sentirse deseada. Cuando una de las partes ha llegado a la relación con problemas sin resolver, a veces también es muy difícil que presente, ¿no es cierto?, estas infidelidades. Bueno, para tener una relación sana primero debemos resolver todos los problemas de pareja, hablar las cosas y tener la libertad de dar nuestra opinión. Cuando prestamos atención podemos ver que las infidelidades no son casos aislados como tendemos a pensar. Incluso a veces la gente del espectáculo, ¿no es cierto?, ha pasado a veces infidelidades, así como pensar, ¿no es cierto?, que a veces la culpa es de nosotros. Mucha gente pasa por los mismos capítulos de nuestras vidas. Pero nos hacemos la pregunta, ¿qué hacemos después de una infidelidad? ¿Cómo nos enfrentamos a todo esto? Mucha gente te aconseja sobre qué hacer para sentirte bien después de pasar una infidelidad, pero basta con cosas muy simples. Ir a tomar algo con tus amistades, pasar un día a lo mejor de compra, darte algún gustito, como se dice, un cambio de look. A lo mejor la mayoría de las personas aconsejan eso, ¿eh? Un cambio de look, preocuparte un poco más de ti, un corte de pelo, tanto mujer como hombre, un cambio de look en ropa, qué sé yo. Es muy bueno, un cambio de look es muy bueno, sin embargo puede ayudarte a estar
a solas contigo mismo para entender también los sentimientos, gestionar tus emociones, ordenar tu vida un poquitito desde un comienzo. Pensar a solas a veces es bueno, hacerse una introspección. También puedes practicar los oficios que has dejado de lado. A lo mejor te gustaba la pintura, el baile, el canto. Puedes dedicarte también ahí, porque a veces estas cosas te pueden ayudar mucho a recuperar tu confianza de que eres una persona valiosa, de que eres una persona que puede hacer cosas, muchas, muchas cosas por ti sola. Más puede ayudarte a ver cómo eres tú viviendo solo o estando solo. Te puedes valorar muchísimo más, porque a veces recuperar la confianza después de una infidelidad es posible. Sí, es posible. Es posible que nos hayan engañado una vez, no significa que lo vayan a hacer otras personas con los que queramos iniciar a lo mejor otra relación o sentirnos inseguros. Es como sentirse anulado después de una infidelidad, por lo que la compañía de tus amistades y familiares que más quieres te van a ayudar a salir adelante, recordando lo valioso que eres tú para ti mismo. Busca a las personas que mejor te entiendan y pídeles compañía. No tengas miedo, recuerda que ellos estarán contigo porque te quieren. Otra cosa puede resultar verdaderamente útil es cambiar un cambio de vida, un cambio de estilo de vida. Esto te va a ayudar a darte cuenta que sigues siendo tú, y aunque hayan pasado los años, a veces hay mucha gente que te quiere estar junto a ti, quiere estar junto a ti porque te quiere, porque te respeta, porque quiere que salga adelante. A lo mejor puedes dar oportunidad a esa persona, a tu ex en este momento, le puedes dar una oportunidad, pero eso solamente lo sabes tú. Pero antes de dar la oportunidad, antes tienes que entender qué fue lo que ocurrió, por qué ocurrió esa infidelidad. Tienes que quererte a ti mismo. A veces la persona que es infiel sabe lo que está haciendo, no pasa sin querer. Antes de cruzar ese límite hubo una decisión importante. ¿Lo hago? ¿No lo hago? Pensó en lo que quería en ese momento, en el deseo, la curiosidad, en la salida fácil, y aún sabiendo que podía herirte, eligió hacerlo. Y eso también habla de sus prioridades, de cuánto te respetaba, de cuánto respetaba los acuerdos que tenían, de cuánto estaba dispuesto a arriesgar por un instante de sexo, puede ser, de compañía. Entender esto no es buscar venganza, es dejar de justificar lo que dolió, es dejar de preguntarte si fue un error sin conciencia y empezar a mirar la verdad de frente. Porque una infidelidad no rompe solo la relación, rompe la confianza, rompe la paz, rompe la imagen que tenías de esa persona. Y cuando entiendas que no fue un accidente, algo dentro de ti que cambió, que fue de la noche a la mañana, deja de buscar excusas para quien ya sabía lo que podía perder. Deja de cargar con una culpa que no es la tuya y empiezas a recuperar tu lugar, tu paz y tu derecho a decidir. Saludos para nuestros amigos.

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11:26. Estamos acompañando ya en el bloque de recuerdos. Ahí estábamos escuchando a Nino Bravo, a mi gran amor. 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Por acá me pidieron un temita de Janet, Porque te vas, y un temita de los

micrófono y estábamos escuchando ese hermoso tema de los Galos, Amor por ti. Bueno, 11 ya con 33 minutos ahí, saludando a quienes se van integrando en la comuna de Galvarino, a quienes se van integrando la comuna de Cholchol 91.1 y acá en Traiguén a través de la 101.3 en Radio Magistral FM. Este es Leodán. Soy de cualquier lugar.

11 de la noche, ya con 48 minutos. Nos quedan algunos minutos todavía en este lindo programa. 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Bueno, como siempre, estamos hasta las 12 y luego ya nos quedamos en una linda programación nocturna para que te quedes junto a nosotros. Por acá me pidieron a Julio Iglesias, a mi manera.

11:58, ya nos estamos retirando en esta oportunidad. Ahí estamos escuchando ese hermoso tema de los Pasteles Verdes. Bueno, nos vamos a juntar mañana, si Dios así lo permite, esperando que tengan una linda noche. Quédese con nosotros porque tenemos una linda programación nocturna para todos quienes están trabajando, laborando en sintonía de su radio magistral. Se quedan con una buenísima programación nocturna. Nos juntamos mañana. Bendiciones, que tengan una linda noche.

0: Gatito, come Tito?
1: Ya, pues perrito, ¿en qué nos vamos?
0: Ya, ¿qué hora es?
1: Chucha, weón, son pasadas las 3, weón.
0: Chucha, está cerrado.

0: Es la hora 7 en punto.
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0: Por las 7 de la mañana, ya con 3 minutos. 7 ya de la mañana, ya con 3 minutitos. ¿Qué tal? ¿Cómo están? Muy, pero muy buenos días. Ahora ya un placer, como siempre, saludarlos tempranito. 7 de la mañana con 3 minutos. Siempre estamos en vivo desde la linda comuna de Traiguén. Le acompañamos todas las mañanitas, tempranito, mientras te levantas, mientras te preparas para ir a trabajar. Bueno, nosotros te acompañamos con una linda y excelente programación a través de tu radio magistral FM. Hoy saludamos ya a la 93.9 en la comuna de Galvarino. Bueno, saludamos ya a la 91.1 en la comuna de Cholchol. Bueno, ya que entra bien a través de la 101.3 Radio Magistral FM y le acompañamos todas las mañanitas. Bueno, y a quien nos sigue siempre ahí a través de nuestra señal online desde Arica, Tierra del Pueblo.
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0: Bueno, ya comenzamos un nuevo mes, dando ya la bienvenida a julio, hoy día miércoles 1 de julio. Bueno, y primero que todo, como siempre, dando gracias a Dios por un nuevo despertar, un nuevo día, esperando que Dios nos acompañe, nos guíe, nos ilumine, nos dé fe, optimismo, esperanzas para enfrentar este nuevo mes, mes de julio 2026. Muchas bendiciones para cada uno de ustedes que están siempre en sintonía de la radio magistral, que nos acompañan siempre todas las mañanitas. Recuerda que nos puede llamar, programar acá a los estudios de la radio al 452-4255-53 o bien ahí al más 569-5951-0592. Fono fijo, fono WhatsApp de la radio. Ahí te puedes poner en contacto dando ya la bienvenida a este lindo bloque matinal.

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1: Ya, 7 de la mañana con 10 minutos. 7 ya de la mañanita, ya con 10 minutitos. Bueno, seguimos acompañándoles como siempre tempranito. 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Siempre estamos en vivo, 7 de la mañana con 12 minutos. Las 7 ya con 12 minutitos.

Ya, 7 de la mañana con 16 minutitos. Oye, pasa muy rápido la hora y le damos la bienvenida a todos quienes se van integrando a esta hora de la mañana. En gran parte de la novena región, ahí le mando muchos bechón. Oye, a esta hora el termómetro marca 2 graditos con una sensación térmica de 1. Bueno, desde hoy día en adelante, chiquillo, comienzan ya las temperaturas bajas, así que a prepararse. Bueno, hoy día estaba pronosticado también un poquito de lluvia, ¿no es cierto? Ahí con un 70% de probabilidades, agua, nieve. Ya, así que ya lo sabe, ahí, fíjate que hoy día tenemos una máxima de 9 grados. Para mañana 0 grados. Entre 6 y 7 de la mañana, máxima de 12. El viernes menos 2, sábado menos 2 y el domingo menos 1 gradito de temperatura. Ya es lo que dice por acá Meteorred. ¿Qué le parece? Temperaturas muy, pero muy bajas, por lo menos hasta el día domingo 5 de julio. Ya, el sábado también hay probabilidad de un 40% de que caiga agüita, chiquillos. Ya, así es. Ahí está la posibilidad de que caiga agua. Ya, a prepararse porque se nos viene muy, pero muy fría la jornada. No vamos a pasar más allá de los 9, 10 grados para esta jornada. En prácticamente toda la novena región se nos viene una oleada de frío. Oye, menos 0 grados, menos 1, menos 2 grados que vamos a tener va a ser, ¿no es cierto?, como la temperatura habitual en esta semanita, por lo menos hasta el domingo. Sigue a prepararse, échese todo lo que pille encima, échese la vieja encima, échese al viejo encima, el viejo plumón ahí, la vieja fresada, pues chiquillos. Bien abrigaditos, gorro, guante, bufanda, bien abrigaditos, ¿ya? Calzoncillos largos, que no falten los calzoncillos largos ahí. Siempre bien abrigaditos. Hay que cuidarse, hay que pegarse una friega con el carné, pues. ¿Ya? 7 de la mañana con 19 minutos, las 7 con 19 minutos ya.

Ya, 7 de la mañana con 22 minutos. Oye, ¿cómo pasa la hora? 7 de la mañana ya con 22 minutos. Saludos para quienes ya están levantaditos. Le mando muchos cariños siempre ahí a las dueñas de casa. Le mando becho, becho, bechito, pechón. Esperando que tengan una linda jornada, quienes están levantaditos ya. Oye, haciendo fueguito, chiquillo, hoy en la mañana. Ay, que cuesta. Oye, a veces, por eso que es importante hacer astillitas, dejarlas listitas, preparadas. Entonces, en la mañana ahí encender, pero a veces se nos olvida dejar las astillitas y andamos picando leña en la mañana, como hoy día yo andaba picando leña. Todavía estoy picando leña, todavía estoy picando leña. Saludos para Peña Flor, saludos para mi buen amigo por allá, le mando muchos cariños. ¿Eh? ¿Quién como él que aprieta un botón, no es cierto? Y está calefaccionado. Yo tengo que picar leña, tengo que hacer juegos. Así es la vida, estamos en el sur, pues. Hoy no voy a decir el nombre de un amigo en Temuco también que trabaja en radio y tercer piso, trabaja ahí. ¿Sí? Oye, aprieta un botón, está calefacción ahí, ¿no? No, yo digo, yo al sur tengo que picar leña, ¿no? Yo ahí con un tronco le mando la lacha. Oye, el otro día casi me corté la pata, van a decir. 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

0: Es la hora 7:29 minutos.
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Ya, 7 de la mañana, 40 minutos, las 7 de la mañana, ya con 40 minutitos, ¿cómo pasa la hora? ¿Hace frío o hace frío? Son ideas mías, chicos. Oye, está helado, ¿ah? ¿Eh? Oye, muy, pero muy fría la mañana, abríguense si van a salir, está muy fría la mañana, ¿eh? Oye, saludos para todos los automovilistas que van en ruta para diferentes puntos de la novena región de la Araucanía, para Temuco, Victoria, que les van ahí a Galvarino, a la comuna de Cholchón, Imperial, en compañía de su radio magistral. Y le acompañamos todas las mañanitas tempranito. 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Ya, por acá tenemos los machos. 7 de la mañana, 41 minutitos ya, siempre estamos en vivo.

Ya, 7 de la mañana con 50 minutitos. Las 7 ya con 50 minutos. A levantarse los perezosos. Que ya ha llegado la madrugada. Oye, saludos para todos quienes se van integrando a esta hora de la mañana. Y a quienes tienen que ir a trabajar, a laborar. Ahí le mando mucho cariño, como siempre. A todos los trabajadores, trabajadoras. A nuestros amigos de la locomoción colectiva. Le mando muchos besos, besitos, pechón. Todas las mañanas ahí tempranito le acompañamos a nuestros amigos de la locomoción línea 1 y 2. Ya, saludo para Victoria. Por acá me habían pedido los Lumaquino Alegre, ¿eh? Sufriendo por tu amor, dice. Saludos para Victoria. Saludos para Arcilla. Y me habían pedido el ranchero loco de los Romeo. Soplando el viento puelche, dice nuestro querido amigo. Y le mando saludos para él, saludos para todos. Oye, realmente está heladísimo. El viento puelche, puelche, puelche del Mapudungún, gente del este. ¿Qué te parece, oye? ¿Qué significa? Es el viento de la cordillera de los Andes, chiquillos. ¿Qué le parece? Ya, 7 de la mañana, 51 minutitos. Saludos, dice por acá, me pidieron el tema de Ruta. Ay, golpe en el corazón, dice. Oye, saludos para quienes se van integrando en la comuna de Galvarino. Ahí le mandamos a toda la gente que está levantadita ya a esta hora de la mañana en compañía de la radio a través de la 93.9. Me vieron por acá un temita de los capataces, amor y motivo, dice, amor y motivo. Ya. 7 de la mañana con 52 minutos. Recuerda que estamos en Lautaro, también 93.9. En Lautaro, saludos para toda mi gente, por ahí por Lautaro. 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

0: Es la hora 7:58 minutos.
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0: Ya, 8 de la mañana con 9 minutos. Ahí está los canarios o el canario solitario. Con ese tema, mujer falsa. Mujer falsa, eres muy falsa. Oye, saludos para quienes se van integrando a la sintonía a esta hora de la mañana. Hoy esperando que tengamos un lindo mes de julio. Julio, julio, julio. Oye, llegó julio. Julio, ya llegaste, julio. Oye, saludamos a todas las Esther. Grande nomástico hoy día a todas las Esther. Hoy primero de julio, año 2026, para quienes no saben qué año estamos. Año 2026. Oye, hoy día comenzamos el mes, esperando que tengamos una linda, linda jornada, un buen comienzo de mes. Es cierto que tenga un excelente mes. Oye, este mes celebramos las Cármenes, ¿eh? Las Carmencitas, el 16, está revisando por acá, mirando el calendario. Jueves, cada día jueves, el 16 de la Carmen. Fecha importante para este mes de julio. Se viene mi cumpleaños. Bueno, yo estoy en mayo. Bueno, se viene importante fecha para este mes de julio. Para muchas personas, esperando que tengan un excelente mes, chiquillo, que les vaya espectacular. Muchas bendiciones para este mes de julio. Séptimo mes del año, chicos. Van quedando solamente 5 meses para que termine este año. Y a nada. Y se nos viene septiembre. Se nos viene septiembre. Ya, 8 de la mañana con 11 minutos, a las 8 ya con 11 minutos. 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

0: Ya, 8 de la mañana con 16 minutos ya. Ahí está los chicos de los 4 AC. Cuando ya son las 8 ya con 16 minutitos y siempre estamos en vivo. Puedes programar, puedes llamarnos, puedes escribirnos al 45-242-5753 o bien más 569-59-510592. Oye, a propósito de WhatsApp, chiquillo, oye, comiencen a reservar su número de su nombre, perdón. Oye, luego ya va a entrar en vigencia todo esta el tema de WhatsApp. Y ya no se van a buscar por número, se van a buscar por nombre. Así que reserve su nombre. Son más de 3 mil millones de contactos. Por lo tanto, tiene que buscar su nombre suyo. Si alguien lo quiere buscar por el nombre. Si no tiene el nombre, no lo va a poder pillar, porque por el número ya no va a ser. ¿Qué le parece? Eso es más privacidad ya. Así que ya lo sabe. Elija su número, váyanse ahí a configuración, ahí, ¿no es cierto? Ahí vas a poder cambiar el número, ahí, el nombre. Y ahí te dice, ¿ah? Te dice al tiro, ahí te dice, reserve su nombre, dice en WhatsApp. Métase nomás y resérvelo, porque después no va a pillar nombre, va a empezar a poner Juan Pérez, ¿no es cierto? Ahí está todo ocupado. Porque es único. Yo el mío ya lo tengo reservadito. Ya tengo reservado ya mi nombre, porque ahora va a ser por nombre, chicos. Hacer por nombre, así que ojo con eso, ojo con eso. Así que para que se prepare, váyanse a WhatsApp de inmediato y ahí dice reserve su nombre, arroba, va a ser arroba, pongámosle arroba Francisco. Así es, por lo tanto, reserve su nombre en WhatsApp. Cambios importantes se vienen, chiquillos, ya. 8 de la mañana con 19 minutos, las 8 ya con 19 minutos, ahí hasta las 9 de la mañana estamos acompañándole en esta jornada. Un poquito ya nos quedamos acá en la ciudad de Traiguén. Saludos para Joanita ahí que me pidió este temita desde la comuna de Galvarino. Una aventura más, me dijo mi niña. Pecho, patito, dice.
1: Parables, desde la comuna de
0: Galván. Por acá tengo un saludo para mi secretaria. No ha llegado mi secretaria, por favor. De la locomoción colectiva, dice. Mira los pillines.

Valencia. 8 de la mañana con 24 minutos ya. A las 8 de la mañana ya con 24 minutos. 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Oye, me estaban preguntando con respecto a lo que le estaba comentando yo sobre el WhatsApp. Bueno, para ampliar más el tema, ponga mucha atención. La información sobre la reserva de los nombres de usuario que se viene ya, ¿no es cierto?, en WhatsApp. Bueno, los nombres de usuario en WhatsApp se están implementando gradualmente durante los próximos meses y es posible que aún no estén disponibles para ti. Mientras tanto, puedas reservar el nombre de usuario. Te recomendamos mantener WhatsApp actualizado en tu dispositivo para que puedas obtener las actualizaciones de funciones más recientes. Bueno, en los lugares donde los nombres, dice un nombre de usuario, aún no están disponibles, puedes reservarlos ya uno ahora para usarlo en WhatsApp más adelante. Si reservas un nombre de usuario, se te va a guardar y los demás no podrán reclamarlo. Recibirás una notificación de WhatsApp cuando tu nombre de usuario reservado esté listo para usarse. Excepto reservar el nombre de usuario es completamente opcional. Bueno, ¿qué es este nombre de usuario? Se preguntarán ustedes. Bueno, un nombre de usuario es un identificador único, opcional, que puede elegir para tu cuenta de WhatsApp. Mientras que el símbolo arroba siempre va a estar. Arroba, pongámosle como le decía yo, va a ser arroba Francisco, por decir una cosa, ¿no es cierto? Y otras personas pueden usarlo para enviarle mensaje o llamarte. Mientras que tu número de teléfono se mantiene privado. Tu nombre de usuario es diferente de tu nombre visible. Bueno, ahí el nombre que aparece en tu perfil, obviamente, no es

0: de usuario esté activo, podrás compartirlo cuando quieras darle a alguien una forma de contactarte en WhatsApp sin tener que compartir tu número telefónico. Eso es muy importante. ¿Cómo sé cuándo se activa el nombre de usuario que reservé? Bueno, recibirás una notificación de WhatsApp. Cuando se active tu nombre de usuario, podrás compartir tu nombre de usuario en lugar de tu número telefónico para comunicarte con nuevas personas. Y tu número telefónico se va a mantener privado para las personas que aún no lo tienen guardado entre sus contactos. Ojo con eso. ¿Puedo cambiar o eliminar el nombre de usuario que reservé? Bueno, reservar un nombre de usuario es completamente opcional. Puedes cambiar tu nombre de usuario reservado o eliminarlo en cualquier momento. Si cambias o eliminas tu nombre de usuario reservado, es posible que quede disponible para que otras personas lo puedan reclamar. Así que tienes que estar bien seguro. ¿Puede alguien apropiarse de mi nombre de usuario? Es una muy buena pregunta y le contesto de inmediato. Cada cuenta tiene un nombre de usuario único. Si reservas un nombre de usuario, se te va a guardar y los demás no podrán reclamarlo. Si el nombre de usuario que quieres ya está en uso, deberás elegir otro. Bueno, algunos nombres de usuario están reservados para empresas, gobiernos, figuras públicas y no pueden ser solicitados por otras personas, obviamente. Si aún no está en uso, puedes reclamarlo, el mismo nombre de usuario que usas para otros perfiles, agregando WhatsApp, el mismo centro de cuentas de Facebook, Instagram. Usted la más información, ¿no es cierto?, lo puede obtener ahí en la cuenta de WhatsApp. Aparece la información, chiquillo, aparece la información. Así que usted va a ir familiarizándose de a poquitito con todo este tema. Pero es bueno, fíjate, porque obviamente así no cualquiera va a tener tus contactos. Eso es importante. Pero de a poquitito se va a ir. Lo importante es mantener actualizado WhatsApp, ¿eh? Lo importante es mantener actualizado. Ya, 8 de la mañana con 29 minutos, las 8 ya de la mañana con 29. Vamos a una pequeña pausa comercial cortita y regresamos de inmediato. Quédese con nosotros, ya estamos de regreso.
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2: Es la hora, 8:30 minutos.
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1: Ya, 8 de la mañana, 41 minutos, las 8 ya con 41 minutitos. Bueno, seguimos acompañándole, nos queda menos, ya estamos siempre ahí acompañándole hasta las 9 de la mañana. En esta jornada muy, pero muy fría, está saliendo el solcito, fíjate, más encima, por acá por Traiguén, por ahí en gran parte de la Novena también, recordar, ¿no es cierto?, que tenemos temperaturas bajas desde hoy en adelante, por lo menos hasta el día domingo, con temperaturas de menos 2 grados vamos a tener, así que abrigarse mucho. Saludos, Patito, dice por acá, que tengan linda jornada, muchas bendiciones, te escucho todos los días desde acá de la ciudad de Traiguén. Sector Alberto Levy, ahí regálame algún temita de Los Gatitos Negros o de Los Temerarios del Sur, dice. Bueno, más 569-5951-0592. Ya. Ahí está el fono WhatsApp, fono fijo 452-4257-53. Ahí te puedes poner en contacto con nosotros acá en Traiguén. Siempre estamos en vivo, chiquito. Ya, 8 de la mañana, 42 minutitos. 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

Ya, 8 de la mañana, 45 minutitos. Ahí está lo súper alegre. Me gusta cómo te mueves siempre ese tema musical. Hey, saludos para aquí, Chama Guida. Le mandamos mucho cariño ahí a todos quienes trabajan por allá, quienes viven por allá también. A nuestros amigos de Quilquén, aprovechamos de saludar también para esta jornada. Que tengas un hermoso mes de julio, dice por acá Patito. Muchas gracias, saludos para todos también y que tengan un lindo mes de julio. Llegó julio. Ya llegó julio. Oye, este mes ya comienzan a aparecer los memes de Julio Iglesias, ¿sí o no? Llegó julio helado. Ya, 8 de la mañana ya con 46 minutos, las 8 ya con 46 minutitos.

Ya, 8 de la mañana con 50 minutos. Ahí está ese temita musical solicitado por acá nuestro WhatsApp. Recordándole que estamos junto a Ferretería Madera y Patio Constructor Los Lagos de la comuna de Lautaro. 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Oye, nos quedan algunos minutos, luego ya nos quedamos en la comuna de Galvarino.

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Ya, 8 de la mañana con 55, ya prácticamente nos estamos retirando. Ya, como siempre, le mandamos muchos cariños ahí a Galvarino, 93.9. Recordándole, chiquillos, que estamos a las 24 horas del día junto a usted, con una linda programación desde las 7 de la mañana hasta las 12 de la noche. Así para que te quedes con nosotros siempre junto a tu radio magistral. Te acompaña todas las mañanitas, tempranito, sobre todo a quienes se van a trabajar, a laburar. Nosotros les acompañamos siempre con toda la buena onda, tempranito. Ya nos vamos, Ine. Nos vamos a ir con un temita de los Gatitos Negros que me habían pedido en la mañana de acá de Traiguén. Le mando saludo a todos. Y luego ya nos vamos a la pausa, chicos. Nos vamos a la pausa y regresamos acá en Traiguén. Estamos hasta las 10 en la hora del copucheo. Y luego ya, no sé, ahí seguimos con la programación. Nos conectamos con... ¿Seguimos en Traiguén? ¿Seguimos en Traiguén o no? Ya no sé. Seguimos acá en Traiguén. Mi secretaria dice, no, si seguimos acá en Traiguén, dice. Sí. Ya. Ya, 8 de la mañana con 56, nos vamos con los Gatos Negros. De las chicas fresas. Que tengan una linda jornada, linda mañana. Buen comienzo de mes de julio.

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4: Es la hora 9:05.
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Muy bien, estimados amigos, arrancamos con estos temas la mañana de hoy, ¿cierto? A través de la frecuencia 93.9. Todavía enfermito la garganta, chiquillos, pero bueno, aquí estamos haciendo lo posible por salir adelante. ¿Cómo están, muchachos? ¿Cómo estuvo la celebración del Día del Bombero ayer? Hoy espero que haya salido todo estupendo, todo lindo. A nuestros amigos bomberos, por ahí me pillé con Don Luchito ayer en el supermercado. Claro, sí, ahí sí, le mando un saludo muy grande a esta hora, ¿cierto? Adelante, estudios. Oye, saludos para él. Y bueno, por ahí me decía que había escuchado el saludo de los bomberos, así que estupendo, estupendo. Amigos, hoy día ya es primero de julio. Hoy, primero de julio, chiquillos, hoy vamos a estar compartiendo de varias cosillas por aquí, ¿cierto? Experiencias, algunas alusiones, el santoral de hoy, vamos a estar revisando las efemérides, la memoria colectiva, vamos a estar revisando hartas cositas que se vienen también en la frase del día, creo que también es importante saberla. ¿Sí o no? Y una par de noticias por ahí también, se dan la noticia más relevante del día. Hoy, arriba, arriba, chiquillos, arriba el ánimo. 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Ya, muy bien, chiquillos. Entonces, arriba el ánimo, muchachos. Arriba toda mi gente hermosa, maravillosa. Buenos días. Bienvenidos hoy a este inicio de julio. Llegamos, chiquillos, a julio al fin. Segunda patita del año, ¿cierto? Porque ya cumplimos los 6 primeros meses y nos quedan estos 6 meses todavía. Oficialmente, entonces, entramos al segundo tiempo. ¿Ah? Abrimos la cancha de la segunda mitad del año 2026. Y aquí en la 93.9 Radio Magistral lo recibimos con un cafecito. ¿Se tomó su cafecito ya o nosotros no hemos tomado nada todavía? Sí, no, una estufa prendida, ¿cierto? Sí. Oye, bien, bien dispuestos. Vamos a arrancar este día con la frase maravillosa que tenemos preparado para el día de hoy, desde el recuerdo de una mujer que, teniendo todas las riquezas del mundo, prefirió bajarse a la tierra a abrazar a los que sufrían. La inolvidable princesa Diana de Gales. ¿Se acuerda la princesa Diana, no? ¿Cómo se llama la canción? Goodbye, England Rose. ¿Ah? Sí, oye, pero era la princesa del pueblo. ¿Ah? ¿Cómo se llama la canción? Candle in the Wind. ¿Ah? De Elton John, ¿cierto? Busquémosla por aquí. Oye, pero espectacular. Espectacular. ¿Ah? Espectacular. Buena, bonita canción también, que la tocó ahí en su funeral. ¿Ah? En su funeral, exactamente. Pongamos la canción ahí para que podamos hablar de este tema que en estos momentos nos acompaña. Claro, porque la gran England Road. Ahí está. Bueno, la princesa Diana de Gales nació un día como hoy. Ella nos dejó esta

vemos un poquito más impermeables al resto, pero un acto de bondad al azar no cuesta ni un peso, ¿ah? Así que cederle el asiento a alguien en la micro, por ejemplo, sería un acto de bondad. Dejar pasar a un auto que está, no sé, una persona que está apurada por una hora médica. Uno nunca sabe por qué las personas andan apuradas en la calle. Ya, dejarlo que pase si uno no anda apurado. Regalar una sonrisa también en cualquier parte en donde uno va a una oficina, desde la persona que hace el aseo hasta el más alto directivo. Claro, pues no hay que hacer distinción para los saludos. Entre otras cosas, ¿eh? Comprarle un cafecito a una persona que esté con frío también, ¿eh? Una persona que venda pañuelito en la esquina, no sé, cosas que se ocurren. Estas pequeñas cosas arman una cadena invisible que nos vuelve mejores personas, ¿sí o no? Así que los invito a que hoy, 1 de julio, partamos el mes regalando un acto de bondad sin mirar a quién, ¿eh? Vamos a ver, ¿eh? Ahí van a ver cómo cambia la energía de su día, ¿cierto? Cuando uno hace algo bonito, ¿cierto? Como que cambia la perspectiva del día, ¿se han dado cuenta? Sí. ¿Ah? Esa es la frase que nos deja la gran Diana de Gales. Lleva a cabo un acto de bondad al azar, sin expectativa de recompensa, seguro de que algún día alguien podría hacer lo mismo por ti. ¡Qué maravilloso! ¡Qué bonito! Estupendo, estupendo, estupendo. Oye, nosotros vamos a irnos con la música entonces. ¿Ustedes ya están listos para seguir con nosotros? Bueno.

Bueno, seguimos con la programación de hoy. Aquí está la fórmula de Maluma, Marc Anthony. 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Oye, también estamos en Cholcholo hoy día.

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1: Es la hora 9:37.
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Por acá la gente ya se manifiesta a través de las redes sociales, 452-51-3128. ¿Ah? Mi princesa Diana de Gales dice, ah, qué bonita frase. Sí, pues, a la princesa Diana, ah, le mandamos un saludo muy especial a usted, Vivi, con cariño, ¿ah? Sí, pues a la Diana, pues, ¿ah? Imagínese, ¿ah? Sí, nosotros tenemos nuestra propia Diana, la Diana Boloco, ¿cierto? Sí, exactamente, es mucho más bajita, ¿cierto? Sí, no, pero la Diana de Gales es incomparable, ¿ah? Fue la princesa del pueblo, ¿ah? Sí, sí. ¿Y producto de qué también? De todo ese roce familiar interno que había, pues. ¿Ah? Sí, como que nunca la consideraron una reina, sí, ¿ah? Nunca la... O una princesa también, ¿ah? Claro, el príncipe Carlos no la trataba de la mejor manera. Terminaron separados. Ella con otra persona también. Y ahí después pasa lo que pasó, pues, con los paparazzi, ¿ah? Encuentra la muerte ahí en un túnel de... en un túnel a alta velocidad, ¿cierto? Lamentable. Ajá. Pero bueno, hay harta conspiración detrás de todo eso también. Sí, hay hartas preguntas, hartas dudas, mejor dicho. ¿Ah? Hartas dudas, exactamente. Muy bien, amigos, vamos a seguir entonces compartiendo con ustedes en esta edición del programa. Sí, perfecto, perfecto. Hoy pasamos de inmediato a esta hora de la mañana a algo súper importante, chiquillos. Le vamos a contar de inmediato. Atención, porque hoy tenemos onomástico y queremos saludarlos como Dios manda. ¿Sí o no? Empezamos la lista del santoral hoy, las celebraciones. Bueno, con orgullo hay que celebrarlo, porque no me cabe en el... que no caiga en el pecho de tanto orgullo, chiquillo. Hoy saludamos a Aarón. Aarón. A las Esther también, pero nos ponemos de pie y nos sacamos el sombrero para mandar un saludo al confín de la tierra, porque hoy se celebra el Día de las Ayudas a la Navegación. Sí, sí. Pero usted dirá, ¿pero qué tiene que ver con Aarón y Esther? Bueno, ahí se los voy a contar a ustedes. Primero un aplauso para todos estos chiquillos, ¿cierto? Que están en los faros de la Armada de Chile, por ejemplo. Oye, piensen un segundo en esa gente, en esos compatriotas que en este mismo instante, mientras usted escucha la radio, calientito en su casa, ¿cierto? En su trabajo, están metidos en una torre de cemento en el Cabo de Hornos, por ejemplo, en la isla Diego Ramírez, en los fiordos de Magallanes, o sea, con un frío más helado que el candado potrero. Hombres y mujeres que pasan meses aislados donde el viento ruge como un monstruo, ¿ah? Y las olas también golpean fuerte, claro. Así que le mandamos un saludo muy desde acá, le mandamos un saludo fraterno a todos ellos. Y si por esas casualidades de la vida y de la tecnología nos están escuchando a través de la señal online, en algún faro por ahí le mandamos un saludo. Sientan el cariño de todo un país que le agradece en silencio, ¿cierto? Sí, su silenciosa y patriótica labor. Así que le mandamos un feliz día a todos los amigos del centro de los fareros, en este caso, ¿cierto? Los fareros.

Así que nuevamente, saludos también para Aarón y para Esther, que hoy están de onomástico. Así. Los saludamos con mucho cariño, chiquillos. ¿Cierto? ¿Qué significa Aarón y qué significa Esther? Se lo podemos comentar de inmediato, no hay problema, ¿cierto? El significado entonces de los nombres, ¿cierto? Aarón, en este caso, y Esther. Sí, pues de todas maneras. ¿Cómo no nos vamos a saludar, chiquillos? Aarón proviene del hebreo Aarón, ¿cierto? Su significado exacto no es totalmente seguro, pero las interpretaciones más aceptadas son montaña de fortaleza, montaña elevada. También se interpreta como exaltado o el iluminado. Sí, bueno, en la Biblia, Aarón fue el hermano de Moisés y el primer sumo sacerdote del pueblo de Israel, reconocido por su liderazgo espiritual. ¿Ah? Sí, Esther proviene del persa Setare, que significa estrella. También se ha relacionado con la palabra babilónica asociada a la diosa Ishtar. Aunque en la tradición bíblica el significado de estrella es el más difundido. ¿Ah? En la Biblia, Esther fue una reina judía que con valentía y sabiduría salvó a su pueblo de la persecución, convirtiéndose en un símbolo de fe, coraje y esperanza. Si se consideran ambos nombres, entonces puede interpretarse de forma simbólica como fortaleza y luz que guía, o una persona fuerte, elevada y una estrella de esperanza. Así que saludos para Aarón, para Esther, con mucho cariño en el día de hoy. Con mucho cariño entonces. ¿Ah? Ya pues, muy bien. Oye, nos vamos a ir con la música. Les recordamos a todos ustedes que se pueden comunicar. No hay problema. 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

Ahí está la canción que me estaban pidiendo, ¿cierto? Sí, perfecto. Ya ahí a través del WhatsApp. No hay problema. ¿Cómo, dónde, cuándo me vas a dar el sí que te estoy esperando? Amiga, ¿qué le pasó? Sí. ¿Está esperando que le digan el sí, oiga? Oye, hay mucho viento hoy día, chiquillos. Yo se los comento así para que usted lo sepa también, ¿cierto? Es lo que se pronosticaba para estos días. Sí, y un viento bastante, bastante helado. Hoy día tenemos una temperatura de 4 grados a esta hora. Solamente 4 grados. Y una sensación térmica de 1 grado, según lo que nos dice por acá también este pronóstico. Hasta, sí, se siente el frío. Se siente bastante el frío. ¿Ya? Y la tónica va a ser efectivamente que hoy día vamos a tener una máxima de 12 grados nomás. No vamos a tener más que eso, ¿cierto? Va a ser la tónica de la primera quincena de junio. ¿Ah? Que las temperaturas no van a llegar más allá de los 13 grados y las temperaturas mínimas pueden llegar fácilmente a una temperatura de 2 grados bajo cero, por ejemplo, en algunos días, según lo que nos tiene por acá este pronóstico. El día viernes, por ejemplo, 2 grados bajo cero, al igual que el día sábado. Sí, o 3 grados bajo cero. Hoy, mañana vamos a tener 1 grado bajo cero. Hoy día tuvimos 1 grado de temperatura, la mínima. ¡Muévela! Así que va a estar helado, chiquillos. Julio se viene con Tuti, chiquillos. Ya, perfecto. 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Ya, nos vamos con Sebastián, después pausa comercial, claro. 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Este es Sebastián, en la música.

0: Es la hora 10:04 minutos.
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0: Es la hora 10:04 minutos.
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sí, aprovechamos el momento también para comenzar a saludar a nuestros auspiciadores, ¿cierto? Que están en Cholchol y Galvarino. Hoy estamos en Cholchol también. Bueno, nuestra colega Dani está de vacaciones, se tomó algunos días, ¿cierto?, de descanso. Así que nosotros vamos a estar ahí acompañándoles en todos estos días. ¿Qué le parece, oiga? Así que cualquier llamadito al teléfono 452-51-3128 para Cholchol, al igual que el WhatsApp, ¿verdad?, está listo para que ustedes puedan ahí, ¿cierto?, mandar sus impresiones. 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Le enviamos un saludo muy grande a toda la gente que nos acompaña en este día, ¿cierto? Ya, muy bien. Oye, queremos contarle algunas cositas, sobre todo que tenemos aquí algunas informaciones. Lluvia a la vista. ¿Cuándo podrían caer precipitaciones en la región metropolitana y zona central según el tiempo? Para las personas que tienen familiares por allá, yo les cuento que con cielo despejado y rayos de sol, la región metropolitana dio comienzo al último día de junio, ¿cierto? Después de un fin de semana XL, donde predominó la estabilidad atmosférica. Pero, ¿cuándo vuelve la lluvia a Santiago, la zona central? Bueno, el pronóstico del tiempo muestra que todavía quedan varios días más de lo mismo, poca o nula nubosidad, aunque máximas frescas y posibles heladas en las mañanas es el escenario típico del invierno en el sector. Sin embargo, algo podría pasar hacia este fin de semana. Algunos modelos meteorológicos muestran altas probabilidades de lluvia gracias a una baja segregada que dejaría montos bajos, pero precipitaciones a fin de cuenta en la región metropolitana y otras regiones de la zona central. Los datos de Meteo Chile todavía no muestran probabilidad de lluvia para los próximos días en la región metropolitana y zona central, solamente días con nubosidad hacia el fin de semana. No obstante, otros modelos meteorológicos ya dan indicios de que podría volver la lluvia este sábado 4 de julio al sector. Por ejemplo, el modelo ESMWF, que utiliza la plataforma Meteorred, asegura que durante la jornada, esa jornada,
Algo de lluvia débil podría caer en algunos de los sectores de la región metropolitana durante la madrugada y después hacia la tarde, desde las 2 de la tarde hacia las 20 horas aproximadamente. En Valparaíso las probabilidades de lluvia, según lo que nos dice también esto, aumentan un poco, hay entre 50 y 60% de probabilidad de lluvia moderada y débil entre las 8 y las 5 de la tarde en Valparaíso. ¿Ah? En la región de O'Higgins también registrará precipitaciones débiles entre las 11 y las 5 de la tarde. Sin embargo, como todavía faltan varios días para el posible evento de lluvias, el pronóstico puede cambiar. Para tener mayores certezas, hay que estar revisando los datos, las fechas más cercanas al fin de semana. Nosotros siempre le sugerimos Meteorred porque es uno de los más asertivos con respecto a los pronósticos que realiza, ¿cierto? Sí, igual yo utilizo otra plataforma que es... la plataforma Ventoski, ¿cierto? Que también me da en tiempo real lo que está pasando en nuestro país, ¿cierto? Y en nuestro territorio. ¿Qué nos dice? Por lo menos a esta hora tenemos cielos despejados, chiquillos. No hay nubosidad. Según lo que nos dice, voy a revisar la nubosidad. No, la nubosidad está para allá, para el sector de... de Ercilla para allá ya hay algunas nubes, exactamente. Las otras nubes están para la costa, ¿cierto? Para los sectores de Tirúa por ahí, ¿cierto? Pero hacia el mar. Y hacia la cordillera desde los sectores de Lonquimay para allá hay un poco de nubosidad, pero ya para el lado argentino.

4 grados y tenemos este cielo despejado en estos momentos, con una un viento que viene de sur a norte, ¿cierto? Más cargado para el noroeste, ¿ya? Que es lo que hoy día estamos teniendo en nuestra comuna, en nuestra región también. Temuco también está despejado hasta ahora con 3 grados, Victoria con 7 grados, imagínense ustedes. Coyipulli también con 6 grados, así lo podemos destacar. Traiguén 4 grados, Los Sauces también 4, Capitán Pastene 4 grados, Purén 4 grados. Tenemos por aquí también a Lumaco en nuestra... jornada de hoy. ¿Dónde está Lumaco? Oye, sí, Lumaco, se me perdió Lumaco. ¿Qué pasó? A ver, Lumacos. No sale Lumaco, ¿qué? Bueno, aquí por lo menos podemos decirlo. A ver. Sí, ya. Sí, por aquí en Pichi, por aquí por estos sectores también. Sí, 3 grados tenemos por ahí más o menos. Sí, increíble, ¿eh? Eso es lo que le podemos contar, chiquillos. Sí, qué raro una cosa. Aparece Capitán Pastene en Ventoski y voy a subir en la alternativa la consulta, pero no sale Lumaco como tal, el puntito, ¿cierto? Sino que uno estima más o menos el territorio. Mire, ¿ves? Increíble, ¿eh? Sí, pero eso es lo que dice Ventoski por lo menos a esta hora, ¿ah? 10 de la mañana. Así que, chiquillos, yo los invito a revisar esta página también. Ventoski con B corta y KY al final. Ventoski. Ventoski. Así se escribe. Ventoski. Si usted la quiere, hay una. O sea, tiene la aplicación también para los móviles, ¿ah? Es completo, o sea, te da la sensación térmica, probabilidad de precipitaciones. Tú vas pinchando ahí, ¿ah? Estupendo. La sensación térmica sí es un poco más calamazondo, 1 grado, 2 grados nomás de sensación térmica en la región a esta hora. Bueno, esa es la tónica, chiquillos. Eso es lo que le queríamos contar a todos ustedes en el día de hoy. Vamos a ir a la música. Y usted que está en la sintonía, se puede comunicar, no hay problema. Sí, se comunica nomás, 45-251-3128. Vamos a repetir después en la frase del día, la frase que nos dijo Diana de Gales, ¿ah? La princesa Diana. Que es muy bueno, ¿ah? También para tenerlo considerado en el día de hoy, ¿ah?

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1: Es la hora 10:35.
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muy bien, ahí estábamos escuchando también, ¿cierto? El tema llamado Fondo Profundo de Vilma Palma y Vampiros. 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Así que ahí está, chiquillos, para que no se lo olvide, ¿ah? Oiga, amigo, amiga, el calendario de hoy viene bien juguetón, podemos decirlo, bien juguetón, sí. ¿Por qué digo esto? Porque este primero de julio tiene doble militancia. Por un lado, es el Día Internacional del Reggae, ¿cierto? Sí. ¿Ah? ¿Cómo se dice ándate en Jamaica? ¿Cierto? ¿Ah? ¿Cómo se dice arranca? ¿Arranca en Jamaica? ¿Ah? Sí. ¡Huye! Gracias, gracias, te llamamos. Bueno, esa música maravillosa, ¿cierto? Pongamos reggae. Yo creo que tenemos que tener ahí a uno de los grandes, ¿cierto? Que es Bob Marley. Ajá, sí, sí. ¿Algo en el lion? Ahí está, aquí está. Ya, muy bien, aquí está Bob Marley, exactamente, porque hoy es el Día Internacional del Reggae. Música maravillosa nacida en Jamaica con el gran Bob Marley que estamos escuchando. Ahí está, llena de buena vibra, paz, resistencia, paz y amor. Could you be love? Sácate one. Sí, oye, y ya la vamos a sentir en un ratito más porque vamos a poner un tema de Bob Marley y también Cool Mountain, que es otro grupo también que es interesante poder escuchar. Es el Día Internacional también, pero además de esto, es el Día Internacional del Chiste. Sí, señor. Hoy está prohibido andar con cara larga, ¿cierto? Con cara así, tipo 3, como un cuarto a las 3 de la tarde, ¿cierto? Hay que reírse un rato, aunque sea de un chiste fome. A ver, para ponernos a tono. Les tiro rapidito un chiste, sí.

ya lo digo, ¿no? Papá, papá, papá, el colegio 2 me dice que le lave la ropa. Ah, tranquilo, voy a hablar con la directora Ariel. Ariel. Ya, oye, no, son chistes fome, pero oye, no sé, pregúntenle a su abuelo, su papá, ¿cierto? A su entorno familiar, algún chiste importante. Bueno, también los puede revisar en YouTube. Yo soy bastante, bueno, yo me sé chistes puro cochino, yo soy fan número uno de Don Carter. Así que, no, sí, Don Carter, profesor Rosa. Sí, entonces yo no esos chistes no los puedo contar acá. Después toda la gente se espanta y dice, ah, oye, qué ordinario el locutor, ¿cierto? No, mejor no lo hago, ¿ah? Ya, pero ahí está, el Día Internacional del Chiste también, ¿ah?

otro que le dijo, apágala tú. ¿Qué vamos a hacer? Pues, es lo que hay, pues nomás, pues chiquillo. Ya, oye, nos vamos a ir con música entonces para poder... para poder celebrar este gran día, ¿cierto? Sí, pues. Así que vamos a escuchar a Bob Marley, esta canción que estamos escuchando hasta ahora, que es el Could You Be Love, ¿cierto? De todas maneras, y después nos vamos a la pausa, pero tremendo temazo, sí. Vamos, chiquillos, Día Internacional del Reggae.

0: vamos a la pausa comercial y ya retornamos, chiquillos. ¿Eh? Bonito tema, Big Mountain. Esa canción se llama Baby, I Love Your Way. Para las personas que la quieren escuchar en Spotify. ¿Eh? O en YouTube.
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2: Es la hora 11, 4 minutos.
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Seguimos con la buena música, 11 de la mañana ya con 16 minutos en la Radio Magistral. Matinal del día miércoles, primero de julio.

Ya ahí estábamos escuchando ese tema también musical a esta hora. Siempre maravilloso. Estamos en estos momentos el calendario, ajustamos el calendario, alistamos las agujas de nuestro reloj histórico y aquí en nuestra mañana viajamos primero al año 1979 directo a Japón, donde un día, porque un día como hoy salió a la venta el primer Walkman de Sony. Yo creo que a todos nosotros se nos cayó el carné con esta cuestión. Sí. Chiquillos, piensen en la revolución que significó ese ladrillo azul plateado con audífonos de esponja anaranjada. Si antes de eso, si querías escuchar música, tenías que prender la radio nomás de la casa o andar con una grabadora gigante en el hombro, ¿cierto? De este mini componente con pilas al estilo película gringa, ¿cierto? El Walkman nació la intimidad de caminar por la calle con tu propia banda sonora metida en un cassette. El Walkman, ¿cierto? Y con el lápiz Vic ahí en la mano, ¿cierto? Qué época más hermosa. También un día como hoy, pero en 1908 se aprobó el uso del código SOS como la señal oficial de auxilio en el mar. SOS, 3 puntos, 3 rayas, 3 puntos. Un código simple que salvó miles de vidas en los naufragios del siglo XX, en este caso. Para que usted sepa, o sea, dos cosas históricas. El Walkman, ¿cierto? ¿Cierto? Para escuchar música ahí con tu... o el personal estéreo. Ese era el que le estoy hablando yo. Personal estéreo. Claro. Bueno, además les contamos algo más, algo importante también en el día de hoy, en la memoria colectiva. Sí, porque la memoria colectiva hoy día, chiquillos, prepárense porque esta historia nos va a dejar a todos con los pelos de punta, sí. Nos vamos a Copiapó, al norte de nuestro país, pero viajamos al año 1868. Imagínense la escena, una ciudad minera tranquila, donde no existían los aviones, no existían los helicópteros, no existía ni siquiera la luz eléctrica en 1868. La tarde del primero de julio de ese año, un día como hoy, la gente miró al cielo, se quedó petrificada. Sí, se quedó petrificada. Usted me preguntará, pero ¿por qué se quedó petrificada la gente en esa época y en este lugar? ¿Por qué? ¿Ah? Bueno, un objeto gigante, brillante, con una forma que parecía una mezcla de ave mecánica y barco volador, cruzó los cielos de Atacama haciendo ruidos extraños y tirando destellos de luz. El diario de la época, El Constituyente, sacó una nota al día siguiente relatando el pánico de los vecinos. Los caballeros de la época pensaban que era el fin del mundo. Las señoras rezaban en las iglesias. Sí, nadie pudo explicarlo, pero a ver, chiquillos, el primer avistamiento, eso fue a... Se pudo verificar el primer avistamiento ovni documentado en la historia de Chile y desde ese día nuestro norte quedó marcado como una tierra de misterios celestiales. Misterios. ¿Qué tal? ¿Ah? La realidad siempre nos sorprende las páginas del recuerdo. Y me viene a la mente también en el año 1980, entre el 80 y 90, para ser más preciso, sobre el avistamiento ovni que se realizó, que pudimos ver muchos en la región de la Araucanía. En una época de verano, me recuerdo muy bien, porque yo estuve ahí, yo lo vi, lo vimos, varios de los que estuvimos en Chacaico, en una jornada de río, de campamento, ¿cierto? Con algunas personas. Y vimos, y yo de verdad todavía tengo la imagen marcada, chiquillo, vimos hacia el sector de la costa, en uno de los cerros más grandes que tiene Chacaico por ahí, ¿cierto? Salió una, se iluminó primero por atrás, vimos la silueta de la montaña,
en un cielo despejado, hay que decirlo, y salió una esfera de luz, porque no puedo decir otra cosa, una esfera de luz, y se fue hacia arriba y se quedó pegada un ratito y de repente, pum, emprendió el trayecto hacia la cordillera. Pero era nosotros, yo pensé que era que lo estábamos viendo nosotros nomás, que lo está. Mire, yo les voy a pedir una cosa. A ustedes que están en la casa, están con su celular en la mano, busquen avistamiento ovni Araucanía entre los 80 y el 90. Traten de buscar esa información porque salió hasta en el diario Austral. Y no se vio solamente acá, sino que se vio en Traiguén, Victoria, porque pasó para ese lado. Se vio en Temuco. Muchas personas avistaron esto. Y ahí quedó como un misterio. No se sabe qué pasó. O sea, no se sabe qué lo que es ni nada. Es un objeto volador no identificado. No estoy hablando de que sea un platillo volador y que aparecieron los extraterrestres, venimos de Marte. No. Ninguna de esas cosas. Sino que fue un avistamiento de una... De un objeto así tal cual pasó con la memoria colectiva de lo que le estábamos contando. Y salió eso, ¿ah? Sí, de verdad. Yo me recuerdo muy bien que una persona que era un adulto que andaba con nosotros, ¿cierto? En el Jeep que tenía, que en un Suzuki, ¿cierto? Puso la radio y trató de sintonizar a ver si podía contactarse con este objeto. No hubo respuesta, obviamente, pero sí había como estática en la frecuencia. Era increíble, ¿eh? De verdad. Si usted se acuerda de esa época, entre el 80 y el 90, ¿cierto? Le podríamos contar esto, de verdad. Yo lo tengo grabado en mi memoria. No sé si alguna persona tuvo ese avistamiento en algún momento. Pero podemos revisar, ¿eh? De verdad, revisemos. Sería interesante. Coque con coca. Exactamente, sería interesante. En que es Hanke. 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

0: 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Ya lo saben. Muy bien. Oye, por acá me dicen, yo me recuerdo de esa situación, me dicen por acá. Pero ¿sabe qué? Yo quiero buscarlo, porque en realidad el otro día lo estuve buscando, como les decía yo, y no pude encontrarlo, pero sí salió en la noticia, en el Diario Austral salió. Entre esa época, 80 y 90, avistamiento a la Araucanía. ¿Cómo lo podemos buscar? En realidad yo la otra vez lo traté de buscar y nadie me pudo ayudar con eso. Ahora, si ustedes me pueden ayudar, no hay problema. Estaban malos en Chacaico, me dice por acá. Oh.
1: Oye, ¿cuándo la?
0: Sí, oye. Pero hermano, de verdad, sí. Saludos, Gillo. Oye, en serio, sí, ahí tuvimos ese avistamiento. Ah, sí. No habíamos fumado secuta, nada de esas cosas. Se vio nomás. Y así de simple. Oye, pero qué increíble, ¿eh? Ya, si hay alguien que nos pueda ayudar con eso, sería ideal, muchachos, para que nosotros podamos ahí también dar esa noticia. Voy a buscarla, ¿eh?

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1: Es la hora 11:36.
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papá. Buenísimo, ahí estábamos escuchando también Amor Violento. ¿De quién? ¿De quién? ¿De quién? Estábamos escuchando este tema, ¿cierto? De los tres, exactamente. Amor violento nos deslumbró. Un amor violento nos fulminó. Hoy no puedo encontrar la cuestión del avistamiento ovni. Dicen que están en la biblioteca de las universidades de la frontera, por ahí. Sí, habría que revisarla. Pero ustedes se acuerdan de eso, ¿no? Dice por acá... Año 89 parece que fue, me dice. ¿Año 89 fue? Es que en realidad, debo decirlo, yo que me recuerde tenía 11 años. Entre 10 y 11 años, sí. Yo creo que tiene que haber sido ahí, 89, 90 por ahí. Más o menos. O fue después. Ay, Dios mío, de verdad que se los digo. O sea, yo tengo memoria de lo que pasó, pero no tengo la certeza de dónde buscar la información, porque como le digo yo, ha sido tanto tiempo ya, 90, 2000, 2010, 2020, más de 30 años. O sea, hay registros que hayan de esa época. En ese tiempo recién estaba llegando el internet, pues chiquillo. Yo le podría haber puesto más color a la weá en todo caso. Sí, no, de que me raptaron los ovnis, ¿no? No sé, le habría puesto como Sicto Paz, como Sicto Paz. No, pero no, que no, si llegaron los Anunnaki y toda la cuestión. No, pero no puedo estar mintiendo con esas cosas, pues. Es más, había más gente con nosotros. Sí, había gente, pero de la época, estoy hablando de la época. ¿Ah? Voy a hacer las consultas con nuestros amigos ahí para que nos cuenten si se acuerdan de ese episodio. Un episodio que marcó la vida. Sí, obviamente, la marcó también, pues, en más de alguna, en este tipo de cosas. ¿Ah? Está sonando la sirena, 11 de la mañana con 50 minutos, al parecer hay una emergencia. Se lo comentamos al tiro, ¿ya? Yo les quiero contar que estamos junto a nuestros auspiciadores hoy día, ¿ya? Y ya vamos a estar revisando a los auspiciadores ligeritos. Pero antes de eso, chiquillos, ya que estuvimos viendo la historia colectiva con respecto a este avistamiento que fue en Atacama, en la región de Copiapó, en el año 1810-68, imagínense ustedes. Ya estamos preparando el término de la programación, ¿cierto? Sí, ya lo tenemos por acá. Pero también hay otras cosas que queríamos contarles también con respecto a lo sucedido, ¿cierto? Hay tres partidos en el Mundial, para que usted lo sepa, este martes. O sea, perdón, hoy día. ¿Cuántos partidos del Mundial? Oye, perdió Ecuador. Yo pensé que Ecuador le ganará a México. ¿Ah? Hoy día tenemos a las 12 del día, ya falta muy poco, Inglaterra, República Democrática del Congo. Ya hoy, después a las 4 de la tarde, Bélgica, Senegal. A las 20 horas, Estados Unidos, United States of America, con Bosnia y Herzegovina. ¿Ya? Y para mañana ya, ¿cierto? A las 3 de la tarde estaría jugando España-Austria. A las 7, Portugal-Croacia. Y a las 23 horas, Suiza-Argelia. Esos son los partidos. Ya en el grupo... Esa es la cobertura, chiquillo. Ya, ¿y quién está clasificado con los cuadros de clasificatorias? Pues hay que hacer toda esa cuestión de cruce de pedo. Ya, aquí lo tengo. Mire, ya pasó. Paraguay-Francia, que van a jugar el 4 de julio, de July. El 4 de julio también Canadá-Marruecos, para llegar a las semis. O sea, perdón, al cuarto de final. Falta el partido entre España, Austria, Estados Unidos, Bosnia-Herzegovina y Bélgica-Senegal, para ver quiénes son. Y Portugal-Croacia, para ver quiénes son los que pasan a la ronda de los 16. Y después para ver los cuartos. Por este otro lado también está ya Brasil-Noruega, que ya está listo, ¿cierto? Y en los cuartos de final. En la ronda de los 16. México, que ya ganó y está esperando en estos momentos el triunfo. O sea, perdón, ¿quién va a ganar la llave? ¿Inglaterra o República Democrática del Congo? Y en ese, el que gane ahí se enfrenta con México.
Falta todavía el 3 de julio Argentina Cabo Verde. Mira, boom, míralo. Míralo, boom. ¿Cómo se llama? Los contrincantes de Argentina. Yo realmente veo lo al resto y Argentina, oye, la tiene facilita. ¿Ah? ¿Qué más? No sé, no quiero poner en el tapete que la cosa está arreglada, pero no sé, o sea, yo digo, o sea, igual que Inglaterra, República Democrática del Congo. Ya, pero de la llave de esa con Austria-Egipto debería salir, ¿cierto? Los de la ronda 16. Y también Suiza-Argelia, el ganador de ahí se enfrentaría con el ganador de Colombia-Ghana. Colombia-Ghana. Ya, así que se viene. La cosa ya va llegando al final. El final va a ser el 19 de julio, ¿cierto? A las 3 de la tarde se va a jugar este partido. Y bueno, muchas personas estaban diciendo, oye, ¿por qué se va a jugar ese partido en plena etapa de mayor calor en Estados Unidos? Porque estamos hablando de que hay una ola de calor inmensa en el hemisferio norte. Y yo creo que al parecer lo más probable es que cambien la hora. Deberían cambiarla. Ya, pero ahí vamos a ver qué es lo que pasa. Chiquillos, ya muy bien. Estamos listos. Con nuestros auspiciadores, estamos listos con ustedes también, ¿cierto? Y bueno, para toda la gente que está en la sintonía, estamos felices y contentos de poder estar con ustedes como siempre, ¿cierto? Y ya tenemos el tema que le vamos a poner en el día de hoy, sí. ¿Subimos la cortina con este ritmo? ¿La subimos al tiro, no? Ya. ¿Qué canciones? Exactamente. Usted ya lo sabe, sí. Claro, porque relajemos los hombros inmediatamente para celebrar como corresponde el Día Internacional del Reggae. Hoy en nuestra nota musical nos quedamos en casa para homenajear a los reyes indiscutidos del género en nuestro idioma, los eternos Gondwana y su clásico del año 98, Sentimiento Original. Qué temazo, por favor, ¿eh? Pensar que estos cabritos partieron ensayando con instrumentos casi de cartón en la población La Vincoya en Santiago en los finales del 80, remando contra la corriente y terminaron tocando en Jamaica, ¿no? Frente a los mismísimos hijos de Bob Marley. La magia de este tema está en esa intro de trompetas y en ese bajo, el guarachero, ¿cierto? Que te hace mover las patitas solito. Y la voz de Quique Neira, chiquillos, en este tema calza perfecto para cantarle al amor verdadero, a ese sentimiento que nace del alma y no de las apariencias. Así que subámosle el volumen a la sintonía de hoy para aprender la buena vibra en este inicio de julio con ustedes, pues. Aquí está Gondwana. ¡Aplausos!

0: Es la hora 12, 2 minutos.
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estaremos acompañándoles en este lindo programa, el Carnaval Ranchero Tropical de la Magistral. Claro, bueno, y lo pasamos bien con buena música aquí disfrutando con ustedes en esta jornada, ¿cierto? 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Muy bien. Oye, tremendo auspiciador, tremendo programa también. Toda la música que ustedes nos piden, nosotros las ponemos acá, ¿cierto? Para disfrutar y acompañarse de este lindo programa hasta las 14:30 horas durante todos los días, ¿eh? Aquí estamos, como siempre, junto a la Radio Magistral. Música, entretención y compañía.

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1: Bueno, con esto ya nos vamos a la pausa comercial. 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Amigos, quédese con nosotros. Ya viene el programa de la Municipalidad de Galvarino para que sigan al tanto de todas las informaciones, noticias y alternativas que les ofrece la Municipalidad de Galvarino. Quédese con nosotros en la sintonía. ¿Ya?

0: Es la hora 12:32 minutos.
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0: tardes, bienvenidos a su programa municipal. Les saludamos en esta jornada del mes de julio. Estamos comenzando el mes de julio con bastante viento acá en la zona. Afortunadamente no hemos tenido mayores problemas hasta el minuto. Por ahí un árbol recién que se informaba que se había caído, ¿cierto? Pero mayores cortes de camino no hemos tenido. Vamos a contarles que ya se encuentra en los estudios de la radio don Rodolfo Pian, que es jefe de UDEL, con quien vamos a conversar, porque en el invierno igual hay que alimentarse y hay hortalizas que son básicas también para producir. Don Rodolfo, muy buenas tardes, bienvenido.
1: Muy buenas tardes, don Ismael, un agrado estar con ustedes aquí nuevamente. Un saludo también a los auditores de Radio Magistral. Y un saludo muy afectuoso a mi amigo Coque, que está ahí al lado.
0: Muy bien, pues comencemos a conversar un poquito también, ¿cierto? Estos climas extremos como los que estamos teniendo estos días, don Rodolfo, no permite cualquier tipo de cultivo. Por eso es bueno también contarle a la gente para que no pierda su platita. ¿Qué tipos de cultivo o qué tipos o en qué, cómo se puede producir algo para la familia para que no se sufra escasez de alimentos durante el invierno?
1: Bueno, hoy día la tecnología nos ha permitido disponer de recursos que permiten producir en los meses que son más críticos o que es muy difícil de producir durante los meses de invierno. En esta época la gente se está preparando o ya tienen preparados sus invernaderos para poder producir hortalizas durante los meses de invierno. Es una alternativa bastante positiva, bastante buena. Hoy día contamos con plásticos que son especiales para invernaderos. Antiguamente había plásticos común y corriente que duraban una temporada porque se quemaban sobre todo con la radiación ultravioleta, que además de los plásticos no estaban preparados para eso. La radiación ultravioleta hoy día es bastante más fuerte de lo que era en años pasados, años anteriores. Así que esa herramienta nos permite poder manejar producciones en invernaderos, ya sea para mejorar la alimentación familiar o también para comercializar excedentes del huerto, dependiendo del tamaño del invernadero.
0: Don Rodolfo, por ejemplo, si alguien quisiera utilizar alguna estufa, no sé, puede ser a leña, puede ser a serrino, puede ser algún método de calefacción para este tipo de invernadero, ¿es posible sembrar? ¿Y qué tipo de hortalizas, por ejemplo, se pueden sembrar?
1: Buena pregunta, porque hay mucha gente que cree de que poniendo una estufa adentro tiene su invernadero calefaccionado. La verdad es que el invernadero, la mayor protección la tiene, son dos. Una es por dar más temperatura aprovechando la radiación solar. Miremos el día de hoy. No tenemos lluvia, tenemos sol, pero si las plantas están al aire libre, las plantas no estarían creciendo en el día de hoy. ¿Por qué? Uno, por la temperatura baja, y lo otro que la gente se olvida es el viento. El viento hace que las plantas cierren sus estomas y por lo tanto las plantas en el fondo quedan inactivas, no crecen. El tener las plantas bajo invernadero protege del viento y el calor, los rayos solares temperan este invernadero durante el día. Nosotros fácilmente podemos tener afuera una temperatura de 7, 8 grados y dentro del invernadero, si hay sol, va a haber 25, 26 grados. Ese es un tema que es sumamente relevante. Ahora, volviendo al no es que nos sirva la estufa. La estufa, ¿cuál es su principal utilidad? Usarla cuando vemos que van a haber heladas. ¿Por qué? Porque ahí podemos, al prender la estufa, lo que nosotros logramos es subir un par de grados de temperatura dentro del invernadero y no se produce helada dentro del invernadero. Si nosotros no tenemos estufa, si la helada es muy fuerte, como la que tuvimos, no sé si se acuerdan, el año pasado tuvimos una helada de 7 grados bajo cero, en los invernaderos había 2 y 3 grados bajo cero también. Si tenemos una estufa, nos libramos de esas heladas. Y esa es la principal utilidad que tiene la estufa dentro de los invernaderos.
0: Muy bien. ¿Qué pasa si yo, por ejemplo, dentro de un invernadero empiezo a realizar un cultivo a través de la hidroponía, que es a través del agua? ¿Esto en el invierno tiene algún tipo de rentabilidad, beneficio o no es aconsejable? En nuestra zona nos referimos.
1: No. La hidroponía es una técnica moderna que se usa en producción de hortalizas actualmente, pero no necesariamente va a tener ventajas en los invernaderos durante los meses de invierno. Lo que logra la hidroponía a veces es que nosotros usamos menos agua, porque uno dice hidroponía, piensa que va a ocupar mucho más agua, ¿no? En realidad se ocupa menos agua. Es posible tener los invernaderos más sanos, o sea, con menos enfermedades, y por lo tanto, y también a veces es factible sacar, lograr que las plantas crezcan un poco más rápido, y por lo tanto puede tener más ciclos de crecimiento dentro del invernadero. Pero no debemos olvidar que en esta época también hay actividades al aire libre, y no nos olvidemos que en nuestra zona se producen ajos, y los ajos se plantan, es una de las pocas especies que se planta en invierno. Se planta en los meses de abril, mayo, junio. Todavía podemos plantar ajos en julio, ya en agosto ya no es recomendable. Y en invernadero, no se olviden de que en esta época lo que se planta dentro del invernadero son especies de estación fría. No se entusiasmen con empezar a preparar plantas de tomate o de pepino, porque eso, si nosotros queremos poner esas plantas en esta época, en el invierno, lo más probable es que no van a crecer, o incluso es probable que alguna helada las pueda afectar o las pueda matar. Eso es por un poquito más adelante. Hoy día aquí lo que hay que preocuparse es de las hortalizas que llamamos de estación fría, que son las lechugas, las acelgas, las espinacas, cilantro, perejil. Todas esas plantas crecen bien dentro del invernadero.
0: ¿Y el repollo se da también en este tiempo?
1: Sí,
0: ¿no?
1: Se da, pero no es recomendable ponerlo en invernadero porque una, que ocupa mucho espacio, otro, que es bastante lento de crecimiento. Por lo tanto, el repollo es una especie que está mucho más adaptada para crecer al aire libre, en clima, incluso con condiciones de temperatura relativamente baja.
0: Si uno quiere sembrar, por ejemplo, podría darse el caso, ¿se acuerda cuando fuimos al sector de Ailinco y Lowe? Rahue, sí, parece que era así, sí, de Rahue, que el caballero tenía plantaciones altas que de alguna otra forma permitía, por ejemplo, que los mismos porotos subieran hasta cierta altura.
1: Sí.
0: Y tenía plantas más bajas también. ¿En el invierno se puede dar eso, no? ¿Solamente las hortalizas que usted nos nombra, que son las lechugas?
1: No, solo las que yo... Fue donde mi amigo Abraham Collío, que él tiene una producción de hortalizas realmente muy bonita. Está muy cerca, está relativamente cerca de Galvarino. Él comercializa su hortalizas, les hace propaganda incluso por las redes sociales, lo he visto varias veces. Y tiene productos de muy buena calidad. Y él produce, en la época que fuimos nosotros, fue la época de primavera, verano, tiene hortalizas de tomates, pepinos, porotos, que son plantas que podemos, entre comillas, llamarlas delicadas para la temperatura muy baja.
0: Entonces, en este tiempo, por ejemplo, adicionalmente, ¿Qué tipo de alimentos le podemos tirar a la lechuga, a los repollos, para que se alimenten? Porque hoy día las hortalizas necesitan como ciertos nutrientes que son básicos para el crecimiento, para que no se quemen tan rápido. No,
1: las plantas son igual que nosotros, ¿eh? Las plantas necesitan alimentarse, ¿eh? Y su alimentación viene de la luz y viene a través del agua. A través de la luz transforma la energía luminosa la transforma en productos que nosotros después nos sirven para alimentarnos. Pero eso debe ir complementado con productos que extrae desde el suelo a través o como elemento acarreador de estos elementos es el agua. Y esos son los elementos cuando siempre hablamos de los fertilizantes. La gente también lo llama los abonos. Es el fósforo, el nitrógeno, el potasio. Y hay otros que son en menor cantidad que se requieren en el boro, el molibdeno, que se requiere en pequeñas cantidades. Son los microelementos. Todo esto es necesario que esté disponible para las plantas. ¿Qué es lo que pasa? Que en los suelos hay disponibilidad de ellos. Y por lo tanto, nosotros, sobre todo en los microelementos, nosotros aplicamos los que necesitan en mayor cantidad. Y esos, las plantas los aprovechan para tener un crecimiento más rápido. Ahora, ¿cómo podemos proveer a las plantas de esto? Nosotros tenemos dos alternativas. Tenemos la alternativa química, que tampoco la miremos tan mal, digamos, porque hay mucha gente que dice, no, yo voy a producir orgánico, me parece muy bien. Pero está la alternativa de los químicos, que son los fertilizantes común y corriente. Y también está la alternativa de los productos que son naturales o ecológicos o orgánicos. No son sinónimos exactos, pero son muy parecidos. Y eso se obtienen de muchas veces de productos que nosotros tenemos en el mismo campo. La gente que tiene animales puede y que tiene siempre hay hojas, que en estos meses de invierno ya están prácticamente se están terminando. Muchas veces la gente las bota. A mí me da una pena cuando veo que las queman, cuando perfectamente se pueden aprovechar para compostar estos materiales y de esa manera generar un abono de una excelente calidad para las plantas y de una tremenda utilidad, sobre todo en nuestra zona, en nuestra comuna, en Galvarino, que tenemos suelos que son tan arcillosos. Nosotros cuando aplicamos estos compost, que son con una estructura física que mejora nuestros suelos. Por lo tanto, no solamente lo están fertilizando, sino que están mejorando las condiciones físicas del suelo. En términos prácticos me refiero a que los suelos dejan de ser tan apretados, tan y retener a veces agua en demasía durante los meses de invierno.
0: Uno ve, por ejemplo, los grandes agricultores utilizan mucho la cal. ¿Para qué es la cal?
1: Lo que pasa es que nuestros suelos son todos ácidos. Nosotros todos los alimentos, los productos químicos, los clasificamos en el grado de acidez que tengan. El agua, por ejemplo, tiene es que uno habla que el agua es neutra. Nuestros suelos tienen el agua que tienen los suelos se llama solución nutritiva y esa siempre nuestros suelos tienen una reacción ácida. Y eso se mide en un índice que se llama pH. Y nuestros suelos siempre están alrededor de 5,5, 5,6, en el mejor de los casos 5,8. Cuesta mucho mover eso, cuesta muchísimo. Una de las formas, ¿y cuál es el principal problema que tiene, sobre todo para todos los cultivos en realidad, pero se nota mucho en los cultivos más tradicionales, es que estos suelos fijan el fósforo, que es uno de los elementos nutritivos más importantes. Al fijarlo, no queda disponible para la planta. Entonces, cuando nosotros estamos fertilizando con fósforo, lo que verdaderamente estamos haciendo, estamos alimentando el suelo y lo que sobra lo aprovecha la planta. Aquí es muy común escuchar dosis de fertilizante de fósforo de sobre 150, 200 unidades y de eso, créame que para la planta quedan disponibles 25, 26, 30 unidades. El resto se fija en el suelo. Es una característica de nuestros suelos porque son de origen volcánico. Ahora, el tema de las cantidades a aplicar justamente para evitar aplicar tan grandes cantidades, se aplica cal, que es un fertilizante más económico, y lo que hace el fertilizante, la cal, es que sube el pH. Y al subir el pH, libera fósforo, o de alguna manera, o no lo absorbe tanto. Por lo tanto, cuando uno está aplicando cal, puede bajar un poco las dosis de fósforo.
0: Uno también en esta temporada ve, por ejemplo, ya están nuestros campos medio verdosos. ¿Qué trigo es el recomendado en este tiempo que ¿Resiste la el frío?
1: No, aquí es que aquí, más que el frío, para el trigo, usted se me está saliendo las preguntas, ¿eh? Me está preguntando de cultivos tradicionales, y yo le vengo a hablar de hortalizas, amigo.
0: Ya, pero de ahí, ya, pero, de ahí lo volvemos.
1: No, le voy a contestar igual. Lo que pasa es que en nuestra zona, para las siembras de trigo, el factor más relevante es la falta de agua a partir de la primavera. Entonces nosotros estamos obligados a sembrar trigos que se conocen como trigos de invierno. No nos podemos atrasar demasiado con las épocas de siembra del trigo porque nos van a llegar, estoy hablando siempre de trigos de invierno, nos van a llegar con un crecimiento, no con mucho desarrollo, a los meses de primavera que son críticos, que es a partir del mes de octubre, noviembre, diciembre también un poquito. Entonces, ese es el factor más relevante que determina que nosotros, por ejemplo, aquí no podamos sembrar trigos de primavera. A no ser que los sembremos en Las Vegas y los sembremos en condiciones bajo riego. Pero hoy día el riego ha pasado a ser un elemento de un altísimo costo. Veamos cuánto está costando el petróleo. Hoy día la mayoría, no sé, el 90% de los equipos de riego, si no el 100% de los equipos de riego de nuestra zona, casi todos funcionan con bombas que las mueven con motores de petróleo. Exactamente. Y eso están extremadamente caros. Yo conozco agricultores que aquí todos podemos ver la gran cantidad de siembras de maíz que se hicieron o se están haciendo en Las Vegas de Galvarino, sobre todo para el sector de la colonia. Y hoy día estamos viendo cómo algunos están ya volviendo a sembrar trigo de primavera. ¿Por qué? Porque requiere menos agua que el maíz, que es un cultivo que permanece verde durante todos los meses de verano y demanda una enorme cantidad de riego. Y eso significa una enorme cantidad de petróleo.
0: Hablemos un poquito, como usted dice, ya de la hortaliza, de la leguminosa. ¿La haba y la arveja es conveniente sembrarla en esta temporada?
1: Sí, sobre todo las habas. Las habas es una leguminosa que se siembra en los meses de invierno y está disponible muy temprano en primavera. Está muy temprano en primavera. Después vienen las arvejas y después vienen los porotos. Ya, pero los porotos son muy sensibles a las temperaturas bajas y por lo tanto se siembran ya cuando ha pasado el riesgo de las heladas. Primero las habas, después las arvejas y después los porotos. Habas y arvejas parten en los meses ya de invierno prácticamente, salidas de invierno.
0: A ver, de los cuidados que debe tener la persona para... Te hablaba un poquito de la alimentación que necesitan las plantas también. Pero durante el invierno, ¿cierto? Se produce, por ejemplo, el... encarchamiento, materias orgánicas, drenado. ¿Qué es lo que hay que hacer eso? ¿Evitar, por ejemplo, que se encarchen los suelos?
1: Sí, los suelos, sobre todo nuestros suelos, se encharcan muchísimo en los meses de invierno porque retienen mucha agua. Sobre todo los sectores bajos, entonces hay que tener mucha preocupación. Pero esto principalmente es para los cultivos tradicionales. Los agricultores tienen que estar muy atentos siempre para ir a cuando hay lluvias muy intensas, para ir inmediatamente a generar los drenajes que permitan, cuando los suelos los permiten, eliminar los excesos de agua. Esa es una labor que aquí en Galvarino está siempre muy presente, digamos. Así que hay que tener mucho cuidado. ¿Por qué no les digo tanto en las hortalizas? Porque normalmente las hortalizas son superficies más chiquititas. Normalmente son superficies bastante más, entre comillas podemos decir, privilegiadas. O sea, las elegimos muy bien justamente para que no tengan ese problema. O sea, yo no creo que ningún productor de hortalizas va a ir a sembrar en un suelo que se encharque mucho. O sea, que incluso que retenga demasiada humedad.
0: Se habla mucho de que el riego debe ser moderado, menos frecuente, porque evita mojar las hojas para prevenir hongos.
1: Bueno, es que ahí tenemos que entrar en diferentes sistemas de riego. Siempre en las hortalizas es preferible los sistemas de riego que no mojan las hojas. Vale decir riego por goteo o riego a través de canales por el suelo, más que riegos por aspersión. Porque en las hortalizas nosotros estamos produciendo en la mayoría de las veces muchas hojas, y las hojas es el producto que se consume y puede rápidamente deteriorarse con el exceso de humedad. Entonces, eso hay que evitarlo. Por otro lado, también hay que tener mucho cuidado con los sistemas de riego en cuanto a la frecuencia de riego. Porque ahí ya no depende si tiene hoja o no tiene hoja. Ahí depende del sistema radicular de la planta. Cuando estamos hablando de plantas que tienen sistemas radiculares más profundos, como podría ser una alcachofa, por ejemplo, que tienen raíces pivotantes. Raíces pivotantes son como la raíz del raps, que entra como que busca hacia la profundidad. En cambio, los otros sistemas radiculares son muy superficiales, y entonces cuando son superficiales, los riegos deben ser más frecuentes y con menor volumen de agua. Cuando los sistemas radiculares son más profundos, entonces los riegos deben ser menos frecuentes, vale decir, bastaría a lo mejor una vez a la semana o cada 3 o 4 días, a diferencia de un sistema de radicular superficial, en donde es necesario regar todos los días.
0: Sí, se aconseja, por ejemplo, si yo voy a buscar un lugar para realizar mi siembra en invierno, o plantación en invierno, que puede ser cierto la lechuga, etcétera, ¿debo buscar de preferencia un lugar que le dé el sol, o es más conveniente la sombra por la protección del viento, de todo esto?
1: No, siempre hay que buscar el sol. Siempre hay que buscar el sol. Y a propósito de evitar el viento, es verdad que se puede trabajar con cortinas cortaviento. Sin embargo, las cortinas deben ser bien pensadas para que no den un exceso de sombra. Sobre todo en los meses, es mucho más fácil trabajar atajar el viento en los meses de primavera-verano, porque el sol pasa mucho más... más arriba, pasa parado, dice uno, la gente en el campo, y no pasa botado. En invierno, acuérdense que el sol pasa mucho más bajo y genera mucho más sombra. Entonces, desde ese punto de vista, en los meses de invierno, hay que pensar y hay que analizar muy bien cómo se manejan las cortinas cortaviento, porque si bien es cierto que uno debe proteger sus plantas del viento, pero también hay que preocuparse de que no haya exceso de sombra, y además que impida los pocos rayos solares que tenemos en invierno.
0: Se habla de, bueno, usted nos nombraba, por ejemplo, la lechuga, ¿cierto? El repollo, la zanahoria, que sirven, por ejemplo, en esta temporada. ¿Y la espinaca en Calvarino se dará?
1: Sí, se da bien, se da sin ningún problema. Ahora, yo la espinaca siempre, a ver, aquí voy a ir a, creo que el otro día en una reunión anterior algo conversamos de la importancia de la alimentación que tienen las hortalizas, y ahí debemos de tratar de incentivar el consumo de las hortalizas que tienen un mayor valor nutritivo. Y cuando son similares, si yo tengo acelga y espinaca, yo debería privilegiar la espinaca porque desde el punto de vista nutritivo tiene muchísimo más valor que la acelga. Sin embargo, aquí a nuestros agricultores les cuesta porque la acelga es bastante más rústica y crece mucho mejor. Y tenemos otra dupla que es, me refiero a dupla porque son como sucedáneos, la coliflor y el brócoli. El brócoli tiene muchísimo más elementos nutritivos que la coliflor. Por lo tanto, debiéramos de tratar de privilegiar el consumo, o en vez de plantar, no digo no consumir coliflores, sino que mejorar, aumentar la diversidad y consumir, además de coliflores, consumir brócoli. Pero si yo tengo que elegir entre uno de los dos, prefiero comer el brócoli. ¿Por qué? Porque nutritivamente es más valioso.
0: ¿La col es lo mismo que el repollo o son, se diferencian en algo?
1: Muy pariente.
0: Muy pariente también.
1: Muy pariente. Son parientes. Lo que pasa es que la, esas son brásicas y las brásicas son, tienen mucha similitud todas. Lo que pasa es que el repollo son, en el fondo, son coles que nosotros que forman una cabeza. Pero también se comen las hojas externas. Pero no debemos olvidarnos que también hay un, hay plantas que son brásicas que no forman repollo, dan hojas nomás. Esas hojas también se comen. Pero se ha perdido el hábito del consumo de coles. Hoy día las coles se los dan mucho, sobre todo en la zona más al sur, a los, al, a los animales. A los, a los animales de productores de leche, a las vacas principalmente.
0: Muy bien, pues nos queda poquito espacio en el programa. ¿Y qué recomendaciones nuevamente le daríamos a la gente antes que todavía le quede tiempo para sembrar en este tiempo, ¿cierto? Que se puedan dar en buena calidad en nuestra zona, ya que usted ha trabajado bastante bien lo, la, todo lo que es la hortaliza en nuestra comuna.
1: Bueno, lo, la principal recomendación ahora es que si a, aún les quedan ajos para plantar, todavía estamos a tiempo. Todavía estamos a tiempo de plantar ajo y el resto de los cultivos preocuparse el, especialmente de los invernaderos, de que estén bien cerrados. Hoy día, especialmente con los vientos que hay, a propósito, partimos conversando del, del viento, en, aquí no es tan fuerte, ¿eh? A pesar de que vimos un árbol que cayó aquí cerquita, en Lautaro, el viento estaba muchísimo más fuerte que aquí. Bueno, el viento es un enemigo muy grande de los invernaderos. Así que a nuestros productores que tienen invernaderos, preocúpense de afirmarlos bien, de generar el, los, el, las firmezas con las ajustar, digamos, con algunos, ya sea amarrarlos bien y que el plástico quede lo más tenso posible. De esa manera van a resistir mucho mejor las condiciones ambientales, del, sobre todo del viento.
0: Muy buenas las recomendaciones que tenemos con don Rodolfo Piana. Acá cada vez que lo invitamos a los estudios es un gusto, ¿cierto? Porque también la gente de alguna u otra forma se orienta y sabe qué productos poder sembrar en su hogar en este tiempo y no mal invertir su platita, porque hay que tener alimentos también en esta temporada y de esta forma se orienta qué tipo de alimentos se podrían comenzar a producir, digamos, en esta temporada. Así que queremos agradecer, no sé si le queda algo más en el tintero.
1: No, solo agradecer y lo que siempre digo, es bueno que los si tienen comunicación con la radio a través del, ya sea el teléfono o escribir, muchas veces tienen dudas, pueden escribir, preguntar y yo no voy a ir todas las semanas, pero si se juntan muchas dudas, vengo, ¿ah? Y estoy disponible para aclarar dudas que tengan con sus cultivos. En eso me gusta mucho apoyar, digamos, a nuestros productores.
0: Muy bien, don Rodolfo, queremos liberarlo también. Muchas gracias por haber venido. Gracias a don Jorge Rivera que nos acompañó en esta oportunidad y, por supuesto, a cada uno de ustedes también que nos sigue en la 93.9. Que tengan una linda tarde. Ojalá que el viento baje un poco en otros sectores rurales. Como dice usted, aquí estamos en un hoyo y eso nos protege un poquito también de estas corrientes de vientos que a veces llegan. Que tenga una linda tarde. Chao, chao.
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4: Es la hora 13:08.
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Mire qué lindo, aquí estábamos escuchando el tema, ¿cierto? Bueno, que habían pedido nuestros auditores. Nosotros estamos acá en vivo y en directo, compartiendo de esta linda jornada de las rancheritas hasta las 21:30. Usted no se lo pierda. 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

amigos y amigas, ustedes se pueden seguir comunicando en todas las plataformas con nosotros. Recuerde que estamos siempre disfrutando de esta linda, linda, linda jornada de ranchera, ¿cierto? En la región de la Araucanía, en esta su radio magistral, por supuesto, ¿eh? Así que les saludamos y les seguimos invitando a escuchar muy buena música.

0: Es la hora 13:34 minutos.
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1: Es la hora 13:35 minutos.
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0: alegría, buena onda, ritmo, eso es la radio, eso es Magistral FM, eso son los más de 20.000 seguidores que tenemos a través de las redes sociales, a través de Facebook, Magistral, Radio Magistral FM, para que ustedes nos puedan acompañar en esta jornada, ¿cierto? Con nuestros amigos de Cholchol 91.1 en este día sábado, ¿ah? Queremos enviarle un saludo grande a todos ustedes. Bueno, quiero saludar, como siempre, a los auspiciadores que hacen posible este programa. Claro, me voy a detener primero en nuestros amigos Atención Galvarino, Curacautín, Lautaro, Perquenco y alrededores que nos escuchan a esta hora. 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Y ahí estamos hasta las 14:30. Chiquillos, llámenos, mándenos su WhatsApp. En todas las plataformas digitales estamos con ustedes.
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0: Es la hora 14 en punto.
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0: Es la hora 14, un minuto.
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acompañándoles en este día, ¿cierto? En esta temporada a través de la Radio Magistral 93.9 y en esta edición les acompañamos, por supuesto, en la 91.1, 93.9 y, por supuesto, también en Traiguén 101.3. Aquí acompañándoles, como siempre, en esta linda programación de esta jornada. Oiga, quiero contarles a ustedes que tenemos a nuestros auspiciadores hoy día. ¿Saben quiénes son o no? Bueno, yo les voy a contar de inmediato quiénes están con nosotros en esta jornada. 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
¿Qué te parece, variante? Ya, buenísimo, buenísimo. Oye, acompáñenos hoy día. Ahí está el WhatsApp, el 452-513128. Ahí está también la fanpage Radio Magistral FM. Oye, aquí en la Radio Magistral estamos en todas.

bien, amigos, ahí estábamos escuchando ese bonito tema. Oye, en un ratito más nos conectamos con la plataforma informativa desde la ciudad de Traiguén esta vez. Esto ya, Patito está preparado, chiquillos. Con esto ya estamos llegando al término. Quédense con nosotros en la sintonía. Muchas gracias.

0: Es la hora 14:28 minutos.
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2: Rachas de viento provocan daños en diversas comunas de la Araucanía, principalmente zona costera de Queule. Igualmente en precordillera, rutas cortadas en rutas de Pucón, Villarrica, Cordilleranas, Lonquimay, Melipeuco. Igualmente situaciones de cortes de energía eléctrica, caminos por fuertes vientos en las rutas de Victoria, Curacautín, Curacautín, Lonquimay, entre otras. Con Proyecto Corfo se realizará seminario para fortalecer el manejo de plagas en el cultivo de avellano europeo. Orgullo para la Araucanía. Enfermera de Coariquén gana reconocimiento internacional por innovadora investigación. Gobierno de la Araucanía recupera 1.397 millones tras reintegro de la Universidad Mayor por convenio de adultos mayores. Municipio de Petrufquén y EFE coordinan futuras mejoras en infraestructura ferroviaria de la comuna.
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Le damos la más cordial bienvenida a esta plataforma informativa de hoy miércoles 1 de julio de 2026. El detalle de las informaciones. Una serie de daños a viviendas, infraestructura pública, está provocando las rachas de viento que afectan a las distintas localidades de nuestra Araucanía, como en la zona costera.

0: La localidad de Queule, comuna de Tolten. Durante la mañana, según informes, se han registrado fuertes rachas de viento, las que están generando diversas situaciones de emergencia. Los funcionarios de la Oficina de Emergencia Municipal desplegada en terreno informan que hasta el momento se reportan voladuras de techumbres en viviendas particulares, daños en la posta de Queule, multicancha. Igualmente en el varadero de lanchas de la caleta se registraron voladuras de techumbres y problemas en los amarres de las embarcaciones, producto de la intensidad del viento. Guillermo Martínez Soto, alcalde de la comuna de Tolten, expresó que como municipio hemos desplegado nuestros equipos de apoyo con el objetivo de catastrar y ayudar a los afectados. Se solicita transitar con precaución, dijo el jefe comunal, e informar a instituciones de emergencia los daños provocados por este fenómeno climático, el cual está afectando a la comuna. Y de todas maneras, hemos conocido situaciones de cortes de caminos, energía eléctrica, en la cordillerana comuna de Lonquimali, Melipeuco, precordillerana comuna de Curacautín, igualmente Cunco, Vilcún, y zona precordillerana de Pucón, Villarrica, con cortes de energía eléctrica, cortes camineros, voladuras de techumbres igualmente en la comuna de Villarrica. A propósito de aquello, el director regional de Senapred Araucanía, Jean Gorayev, entregó poco antes del mediodía de hoy el último informe que se ha conocido respecto a la situación regional por fuertes vientos en la Araucanía.
1: Desde Senapred Araucanía informamos que hemos declarado una alerta amarilla en coordinación con la Delegación Presidencial Regional debido a este evento meteorológico que está aportando con rachas de viento de 100 kilómetros por hora en los sectores cordilleranos y precordilleranos de la región. Esta alerta amarilla está vigente para las comunas de Lonquimay, Coyipuyi, Curacautín, Vilcún, Cunco, Melipeuco, Curarrehue, Pucón y Villarrica. Al momento se están tomando medidas respecto de la recuperación de la ruta, principalmente entre Pucón y Villarrica, debido a interrupciones por caída de árboles, también interrupciones del sistema de suministro eléctrico, y a las 12:30 vamos a tener otro COVID regional para seguir analizando medidas de apoyo y de restauración de los servicios básicos lo antes posible. Nuevamente llamamos a la población a evitar salir al exterior, evitar hacer actividades al aire libre en presencia de estos fuertes vientos, evitar estar cerca de árboles que pudieran caer y de tendido eléctrico, por supuesto, que pudiese afectarnos o producirnos mayor riesgo. Ante cualquier emergencia, nuevamente dar aviso a la municipalidad, a carabineros o a bomberos para poder atender rápidamente la situación de emergencia.
0: Desde la comuna de Villarrica, con voladuras de techumbres, cortes de caminos y cortes de energía eléctrica, también tuvimos un contacto con Pablo Farfal.
2: ¿Cómo están ustedes? Gusto de saludarles desde la zona lacustre para contarle que SGE informa daños en la red eléctrica por este temporal de viento que afecta a la zona lacustre. Así es, porque SGE informó que este fuerte temporal de viento ha provocado la caída de árboles y daños a la infraestructura eléctrica en las comunas de Villarrica y también Pucón. Desde la empresa indicaron que los incidentes también han generado cortes en la ruta Villarrica-Pucón, por lo que llamó a conducir con extrema precaución. Además, recordó a la comunidad no acercarse ni manipular cables que se encuentren en el suelo, ya que podrían estar energizados y representar un grave riesgo para las personas. Equipos de emergencia y de la compañía continúan trabajando para despejar los sectores afectados, especialmente las rutas más transitadas. Se informa que la ruta Villarrica-Pucón aún se mantiene cortada y con trabajos escasos. Incluso algunos árboles habrían caído también sobre un vehículo en la ruta que une Villarrica con Pucón. Por ende, el alcalde de esa comuna, Sebastián Álvarez, ya hizo un llamado a cesar los trabajos, cortar la ruta para evitar que se pueda producir una tragedia mayor. Es la información que tenemos a esta hora de la jornada, mientras continúa el viento fuerte. Incluso la Dirección Meteorológica de Chile señala para la jornada de hoy que podrían las ráfagas llegar hasta los 100 kilómetros por hora. Desde la zona lacustre, Pablo Farfal.
0: Como ya hemos señalado, los diferentes equipos de emergencia, como también de seguridad pública de los diferentes municipios de las comunas afectadas, se encuentran desplegados, llevando la ayuda correspondiente y en contacto con las instituciones que prestan servicios de energía a las diferentes comunas por la reposición de los servicios lo más pronto posible. Nuestra Araucanía, recordemos, según el último informe meteorológico, tendrá rachas de fuertes vientos en precordillera y cordillera la tarde-noche de este día, como igualmente en primeras horas de mañana jueves.
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0: La actividad, que es organizada por la empresa Biofuturo, Corfo y el PTI Araucanía Frutícola, tiene como objetivo profundizar sobre el burrito stop, su detección, manejo y otras plagas del avellano europeo en la macrozona centro-sur de nuestro país. El director regional de Corfo, Henry Leal, destacó que la iniciativa se enmarca en el cierre de un programa de difusión tecnológica de Corfo, orientado a resguardar la competitividad de la industria del cultivo de avellano europeo. Destacó también la relevancia estratégica que tiene este cultivo para el desarrollo económico de la región. Actualmente, el manejo fitosanitario presenta importantes brechas debido a la ausencia de un sistema estandarizado y técnicamente validado para el monitoreo de plagas. Buscamos apoyar a los productores para que puedan mantener y mejorar la calidad de la fruta destinada a los mercados de exportación, agregó el director de Corfo en la Araucanía. Igualmente señaló que, sabiendo que enfrentan diversos desafíos que pueden afectar la productividad y la competitividad del rubro, para la Araucanía el cultivo del avellano europeo es una actividad muy importante y relevante que queremos potenciar, dijo el director de Corfo. Creemos que forma parte de la reconversión agrícola y que desde Corfo necesitamos seguir impulsando su crecimiento. Es un producto de exportación que puede generar importantes beneficios para la región en los próximos años. Y hoy ya existen poderes compradores que se están instalando en la Araucanía, asegurando la compra de esta producción directamente en la región, señaló. El evento, que cuenta con el apoyo de SOFO, busca fortalecer las capacidades de los productores de avellano europeo, por lo que la jornada abordará los principios del manejo integrado de plagas, entre otros temas. Cabe señalar que la actividad se desarrollará este viernes 3 de julio a partir de las 14:30 horas en el recinto SOFO, el cual se encuentra ubicado en Rudecindo Ortega, 04780, lado norte de Temuco. El seminario está dirigido a productores, asesores, profesionales del sector silvoagropecuario y a todas las personas interesadas en conocer herramientas innovadoras para mejorar el manejo sanitario del cultivo, contribuyendo a una producción más eficiente, sustentable y competitiva. Para participar del evento, los interesados deben inscribirse en el siguiente enlace: forms.gle/KUZK53HA6UWW5CKU8 y confirmar al número de WhatsApp +569 8341 3781. Reiteramos, número +569 8341 3781, confirmación de su participación en este seminario. Coaliquem recibió un importante reconocimiento internacional en el Congreso Regional de Quemaduras de Centroamérica y el Caribe, realizado recientemente en El Salvador, destacando el trabajo de la institución en prevención de quemaduras infantiles y fortaleciendo el compromiso de Chile con la salud infantil. En esta instancia, Amanda Sáez, enfermera de Coaniquem, encargada de prevención de la región de la Araucanía y en toda la macrozona austral del país, tuvo una destacada participación como miembro del equipo de investigadoras que obtuvo el primer lugar en la categoría Trabajos Libres, gracias a una innovadora investigación orientada a prevenir quemaduras infantiles al interior del hogar. El estudio desarrolló una herramienta práctica y científicamente validada que permite a padres, madres y cuidadores detectar riesgos cotidianos dentro de la casa antes de que ocurran las lesiones de quemaduras. Actualmente el proyecto se encuentra en desarrollo bajo el nombre de Adaptación y Validación del Test para identificar factores de riesgo de quemaduras en el hogar. ¿Es seguro nuestro hogar? Coaniquem, habiendo completado hasta ahora las etapas 1 y 2, cuyos resultados fueron presentados en el Congreso como avances preliminares. Estas etapas incluyeron el análisis del test original, autoría de Coaniquem, y la aplicación de juicio experto, mediante el cual se evaluó la propuesta del nuevo instrumento sometido a validación. El equipo investigador se prepara ahora para avanzar hacia la etapa 3 del estudio, titulado Pilotaje con Población Objetivo. El reconocimiento tiene un especial valor para la región de la Araucanía y para toda la macrozona suraustral, considerando que Amanda Sáez desarrolla desde hace años un permanente trabajo preventivo y educativo en distintas comunas, realizando talleres, actividades comunitarias e intervenciones orientadas a reducir las lesiones por quemaduras de niños y niñas. Las quemaduras infantiles ocurren principalmente dentro del hogar y muchas veces por situaciones que parecen cotidianas. Por eso es tan importante educar y entregar herramientas concretas a las familias para prevenir estas lesiones, explicó Amanda Sáez. La investigación fue evaluada por un jurado de especialistas internacionales y obtuvo una alta valoración, consolidándose como un importante aporte latinoamericano en materia de prevención de quemaduras infantiles. Desde Coariquem destacaron que este reconocimiento reafirma el compromiso de la institución no solo con la habilitación de pacientes y rehabilitación de los mismos, sino también con el desarrollo de investigación y estrategias preventivas que permitan evitar este tipo de lesiones desde la infancia. El trabajo preventivo de Coaniquem en la región de la Araucanía contempla además actividades educativas en jardines infantiles, colegios y organizaciones comunitarias, promoviendo hábitos y ambientes seguros dentro del hogar y entregando orientación a las familias.
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0: El gobierno regional de la Araucanía informó que la Universidad Mayor ingresó el pasado 26 de junio de 2026 un vale vista por 1.397.467.668 pesos, correspondiente a recursos del programa Capacitación en Nutrición y Autocuidado en Adultos Mayores, que hasta esa fecha permanecían sin reintegro. El convenio suscrito en 2022 contempló una inversión total de 2.839 millones de pesos para ejecutar un programa destinado a beneficiar a personas mayores de la región. Durante la revisión de las cuentas, el gobierno regional detectó que parte importante de los recursos no contaba con la documentación necesaria para acreditar en qué fueron utilizados los recursos. Según los antecedentes, la Universidad Mayor debía acreditar con documentos como boletas, facturas e informes el destino de los recursos entregados por el gobierno regional de la Araucanía. Tras la revisión, parte de esos gastos no fue aceptada por falta de respaldo y otros 1.397 millones permanecían sin ser ejecutados ni devueltos. El gobernador de la Araucanía, René Zafirio Espinosa, informó que la entidad académica realizó una devolución parcial de recursos mientras el litigio por los saldos restantes y las rendiciones rechazadas continúa en trámite. El ingreso de estos recursos constituyen un reconocimiento concreto de que existían recursos públicos que no fueron ejecutados. Este antecedente es relevante y será considerado por los tribunales en el marco del proceso judicial que actualmente se encuentra en desarrollo, agregó la máxima autoridad regional. El gobernador de Zafiro explicó igualmente que estas acciones son resultado de una agenda de probidad y transparencia que impulsamos desde el primer día para resguardar el buen uso de los fondos públicos de nuestra región. Sin embargo, este proceso aún continúa y será la justicia la que determine las responsabilidades y los efectos jurídicos correspondientes. Debido a los incumplimientos identificados por el gobierno regional de la Araucanía, en mayo de 2025 se puso término anticipado al convenio y posteriormente se iniciaron acciones judiciales para hacer efectiva la garantía asociada al contrato. En paralelo, la Universidad Mayor presentó una demanda buscando invalidar la letra de cambio que garantizaba el cumplimiento del convenio. Sin embargo, el tercer juzgado civil de Temuco acogió una excepción presentada por el gobierno regional, permitiendo que continúe la tramitación del juicio ejecutivo relacionado con el cobro de dicha garantía. Con el objetivo de revisar en terreno las futuras intervenciones contempladas en el plan de reposición de infraestructura ferroviaria del tramo Temuco-Gorbea, el alcalde subrogante y administrador municipal de Pitrufquén, Rodrigo Ortiz, sostuvo una reunión de trabajo con representantes de la empresa de ferrocarriles del Estado. La actividad se desarrolló en el terminal ferroviario que EFE mantiene en la comuna y en el paso peatonal ubicado en el acceso norte de la ciudad, sectores donde la empresa proyecta importantes obras destinadas a mejorar la seguridad, accesibilidad y calidad de la infraestructura existente. Entre las intervenciones consideradas se encuentran la instalación de cierres perimetrales, mejoras en los accesos al terminal ferroviario y la habilitación de nueva infraestructura en distintos pasos peatonales, medidas orientadas a brindar mayores condiciones de seguridad, tanto para usuarios del servicio ferroviario como para peatones. El alcalde subrogante, Rodrigo Ortiz, destacó la relevancia de estas acciones para la comunidad, señalando que durante la jornada hicimos un recorrido con representantes de EFE para visualizar los mejoramientos que van a realizar, especialmente en la zona del terminal, donde existirán mejores considerables para la buena atención de la comunidad que hace uso de este medio de transporte. Igualmente revisamos distintos puntos de la comunidad donde se ejecutarán obras que permitirán reforzar la seguridad y optimizar el tránsito peatonal en sectores cercanos a la línea férrea, indicó la autoridad comunal. Desde el municipio valoraron la disposición de EFE para trabajar coordinadamente con la comuna, destacando que este plan permitirá modernizar infraestructura estratégica para el desarrollo local y mejorar la experiencia de quienes utilizan diariamente transporte ferroviario. Las obras forman parte del proceso de mejoramiento impulsado por EFE en el tramo Temuco-Gorbea, iniciativa que busca fortalecer la conectividad regional mediante infraestructura más segura, moderna y acorde a las necesidades actuales de los usuarios.
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0: En principio. prisión preventiva quedaron dos hombres de 22 y 24 años quienes fueron detenidos por su participación en un asesinato ocurrido en población Millaray de aquí, la ciudad de Temuco. El hecho quedó al descubierto a primera hora de la jornada del pasado 25 de junio pasado, cuando vecinos y transeúntes que pasaron por calle Paligüe entre San Martín y Avenida O'Higgins llamaron a carabineros para reportar que había una persona tendida en la vía pública con evidentes signos de haber sido apuñalado. Al lugar llegaron patrullas de la octava comisaría de carabineros y funcionarios del SAMU, quienes constataron que se trataba de un hombre de 46 años que estaba fallecido. El cuerpo presentaba diversas lesiones cortopunzantes provocadas por terceros. El fiscal Juan Pablo Salas ordenó la concurrencia de la Brigada de Homicidios de la Policía de Investigaciones PDI de Temuco, cuyos detectives realizaron diversas diligencias que permitieron dar con la identidad de dos hombres, quienes fueron detenidos. El lunes 29 de junio, ambos fueron formalizados por el delito de homicidio y el tribunal accedió a la solicitud de dejarlos en prisión preventiva, otorgándose un plazo de 4 meses para las diligencias investigativas. Hasta aquí esta plataforma informativa de hoy miércoles 1 de julio. Agradecemos su sintonía y le dejamos cordialmente invitados para la plataforma informativa que presentaremos para usted mañana jueves.
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2: Es la hora 14:58 minutos.

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Bueno, 3 de la tarde ya con que 13 minutos. Proseguimos acompañándole en esta tarde de Radio Magistral FM y acompañándole en la 93.9 en la comuna de Galvarino, 91.1 en la comuna de Cholchol, y acá en la ciudad de Traiguén también, ahí a través de la 101.3. Bueno, como siempre, le acompañamos en este horario hasta las 6 de la tarde. Y recuerda que puedes programar, puedes llamarnos acá a los estudios de la radio en la ciudad de Traiguén al 45 242 57 53, o y al más 569 59 51 05 92. 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

3 de la tarde ya con 24 minutitos. Nos seguimos acompañándole en esta jornada, día miércoles 1 de julio. Quiero contarles que declaró la alerta amarilla por rachas de viento de hasta 100 kilómetros por hora en sectores cordilleranos y precordilleranos de la región. Para ahí Senapred decretó alerta amarilla para las comunas de Pucón, Lonquimay, Coyipulli, Curacautín, Cunco, Melipeuco, Vilcún, Curarrehue, Villarrica, debido ahí a eventos meteorológicos que afectan la región con fuertes vientos, especialmente en sectores precordilleranos y cordilleranos. Bueno, en Pucón, una de las comunas más afectadas, se ha registrado más de 100 árboles caídos, mientras los equipos de emergencia municipales trabajan en distintos puntos para atender la contingencia. Además, permanecen interrumpidas las rutas que conectan Pucón con Villarrica, aunque se espera que la ruta 199 pueda ser habilitada durante la tarde, dependiendo de las condiciones de seguridad. Bueno, desde la Seremi de Energía informaron que los vientos que han superado los 80 kilómetros por hora hasta los 100 mantienen cerca de 40.000 clientes sin suministro eléctrico en las comunas cordilleranas y precordilleranas. Bueno, la reposición del servicio está prevista para las próximas horas, siempre que las condiciones meteorológicas permitan el trabajo de las cuadrillas. Bueno, las autoridades reiteraron el llamado a la comunidad a extremar las medidas de autocuidado, evitar desplazamientos innecesarios y mantener informado a través de canales oficiales mientras se mantenga vigente esta emergencia.

0: 3 de la tarde ya con 26 minutitos. Siempre los mantenemos informados, atentos a todo lo que está pasando en la región. También ahí a través de su radio magistral FM. Bueno, luego vamos a actualizar el pronóstico del tiempo. Ahí se lo vamos a estar comentando. Vamos a ir luego ya a revisarlo. Vamos a ver ahí a Meteorred. ¿Qué nos dice? ¿No es cierto? Con el pronóstico del tiempo ahí actualizado. 3 de la tarde ya con 26 minutos. Llámenos, escríbanos. 45-242-5753 o bien el más 569-5951-0592.
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tenemos una excelente noticia. 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

estábamos escuchando a Soda Stereo con ese temita Persiana Americana. Bueno, 3 de la tarde ya con 38 minutos y seguimos acompañándole. Bueno, contarles que tenemos a esta hora de la tarde ya 9 graditos de temperatura. Bueno, ahí se mantiene en algunos sectores con solcito, con una probabilidad, ¿no es cierto?, ahí de que más tarde empieza a bajar ya a eso de las 7 de la tarde. Tenemos 3 grados de temperatura. Bueno, y bueno, contarles que para mañana 2, alcanzaremos lo menos 1 grado de temperatura entre 6 y 7 de la mañana. Ya ahí para que te prepares, porque alcanzaremos estos 10 grados de máxima y menos 1 de mínima. Viernes aparece ahí en Meteo Red, ¿no es cierto?, ahí actualizado el pronóstico del tiempo, menos 2 grados para la mañana, el sábado menos 2, al igual que el domingo, menos 1 grado de temperatura, una máxima entre 8 y 10 grados nada más, ¿ya? Así que a prepararse porque viene los próximos días, ¿no es cierto?, muy, pero muy frío los días. Bueno, siempre estamos en Galvarino, 93.9, le mando mucho cariño para Galvarino, ahí en la 93.9, para todos nuestros fieles y queridos auditores, ahí le mandamos mucho cariño a todos los sectores rurales, a quienes están acá en Traiguén a través de la 101.3 Radio Magistral FM, a quienes están en la comuna de Cholchol, en la 91.1. 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De la tarde ya con 41 minutos, llámenos, escríbanos y póngase en contacto con su Radio Magistral

0: 3 de la tarde, ya con 53 minutos. Ahí seguimos acompañándole, como siempre. Oye, salud para la locomoción colectiva acá en la ciudad de Traiguén, línea 1 y 2, chiquillos. Ahí le mandamos mucho, mucho cariño, como siempre. En sintonía a través de la 101.3 en Radio Magistral FM. A quienes están en el centro de la ciudad, a quienes están en los diferentes locales comerciales, a quienes están trabajando, laborando. Ahí les mandamos mucho, pero mucho cariño. De parte de su Radio Magistral FM, que le acompaña en las 24 horas del día, con una linda programación en vivo desde las 7 de la mañana hasta las 12 de la noche. Bueno, llámenos, escríbanos ahí, póngase en contacto con la radio, 45 242 57 53. Bien, ahí al más 569-5951-0592. Reiteramos, el más 569-5951-0592. El fono de la radio acá en la ciudad de Traiguén, fono fijo y también, obviamente, fono WhatsApp. Bueno, acompañándole junto a Heladería La Plaza en Galvarino, ahí te esperamos en calle Independencia 451, frente de la Plaza de Armas. 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Hoy nos vamos con un temita de Daddy Yankee, el llamado de emergencia solicitado por acá a nuestro WhatsApp. Luego nos vamos a una pausa y regresamos de inmediato. ¿Qué dice con nosotros?
1: Atención a todas las autoridades, el llamado de emergencia.

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9 de la tarde, ya con 9 minutos. Las 4 de la tarde, ya con 9 minutos. Oye, parece que está bajando la temperatura ya, así es. Ya está cambiando la temperatura, se está poniendo un poquito más frío. Recuerda que vamos a tener una tarde, noche bastante fría. Mañana en la mañana, tempranito, llegamos acá a los estudios de la radio, siempre en vivo, y va a haber una temperatura bastante baja, ¿no es cierto? Ahí menos 1, menos 2 grados en la mañana, ahí tempranito. Así que abrigarse, chiquillos. Bueno, recordarles que estamos en Galvarino 93.9, estamos en la comuna de Cholchón 91.1 y acá en la ciudad de Traiguén a través de la 101.3. Bueno, le cuento que ya se viene la actualización de WhatsApp. Si no lo sabes, se lo voy a comentar de inmediato acá en los estudios de la radio en Traiguén. El WhatsApp anunció este inicio de la reserva anticipada de nombres de usuarios, una nueva función que permitirá a los usuarios contactar a otras personas sin la necesidad de compartir su número telefónico. Es que usted decía ahí, compartía el número, cualquier nombre, Juan Pérez, ¿no es cierto? Ahí usted va y compartía el contacto o el número telefónico a esa persona para que pudiera ubicarla. Bueno, ahora resulta que los usuarios van a poder contactar a otras personas sin la necesidad de compartir su número telefónico. Ojo con esto. Bueno, la compañía explicó que esta herramienta busca reforzar la privacidad dentro de la plataforma, especialmente en situaciones donde los usuarios prefieren no revelar su número personal, ¿no es cierto? Ahí, y de esa forma no que nadie los pueda contactar en forma personal. Bueno, y cómo conocer las nuevas personas o ingresarse a estos grupos de desconocido, en realidad grupo de desconocido con el número. Bueno, con esta actualización los usuarios podrán elegir un nombre de usuario único que servirá como identificador dentro de WhatsApp. Bueno, la empresa indicó que la reserva comenzó esta semana, chicos, aunque la función será habilitada para de manera gradual en los próximos meses. Pero esta semana ya, ¿no es cierto?, puedes tú reservar tu nombre. Yo ya reservé el mío, ya reservé mi nombre ya y quedó ahí reservado. Nadie va a poder tener ese nombre. No así ocurre en Facebook. Por ejemplo, tú a veces colocas Juan Pérez, te aparecen 50 Juan Pérez. No, acá va a ser distinto. Si tú lo reservas, va a ser el único de los más de 3.000 millones de contactos, ¿no es cierto? Ahí va a ser el único. Según detallaron la plataforma, los más de 3.000 millones de usuarios activos decidió abrir anticipadamente el proceso de reserva para que las personas puedan asegurar el nombre que desean antes del despliegue global de esta herramienta. Lo primero, tienes que colocarle arroba, ¿cierto? Y luego le coloques un nombre, el que tú elijas. Cuando tú le coloques este nombre, el WhatsApp te va a decir de inmediato si alguien lo tiene o no. Te dice, ocupado. Y pone otro. Y ahí te va a decir de inmediato si está habilitado o no está habilitado. Así es. Bueno, ¿cómo funcionarán los nombres de usuario en WhatsApp? Ponga mucha atención porque WhatsApp señaló que los nombres de usuario estarán pensados para que solo las personas que conozcan el identificador exacto puedan iniciar una conversación por primera vez. La aplicación no contará con un directorio público ni ofrecerá sugerencias para encontrar usuarios mediante esta función. Obviamente no. Además, quienes lo deseen podrán activar una clave opcional asociada a su nombre de usuario. De esta forma, cualquier persona que quiera enviarle algún mensaje deberá conocer tanto el nombre de usuario como esa clave adicional. ¿Qué te parece? O sea, casi nadie va a poder escribirte a menos que tú le des el nombre, ¿no es cierto? Ahí y le des esa clave. Clave opcional asociada a tu nombre. O sea, doble seguridad. De esta forma, cualquier persona que quiera enviarte un mensaje deberá conocer tanto el nombre de usuario como esa clave adicional que tú le coloques. Bueno, la empresa añadió que una vez que la función esté disponible, los usuarios que tengan activado un nombre de usuario podrán iniciar conversaciones con personas o empresas sin que su número de teléfono sea visible durante este primer contacto. ¿Qué te parece? Bueno, ahí ustedes lo pueden reservar de la siguiente manera, chiquillos. ¿Ya?
Bueno, la reserva puede realizarse desde la versión más reciente de WhatsApp. Tienen que ir a Play Store, ¿no es cierto? Ahí y actualizar tu WhatsApp. Tienes que actualizarlo. ¿Ya? Bueno, después de realizada la actualización, la nueva versión obviamente de WhatsApp, ¿no es cierto? Ingresar, te vas a ajustes de tu teléfono, ahí te vas a cuenta y ahí va a aparecer, dice, nombre de usuario. Ya, no obstante, la compañía aclaró que la disponibilidad de la función será progresiva y que notificará a los usuarios directamente en la aplicación cuando los nombres de usuario estén habilitados en su país. Así que igual puedes hacerlo ahora, ¿no es cierto? Ahí puedes ya reservar, esa es la palabra correcta, puedes reservar tu nombre de usuario. Y ya está habilitada esa parte, ¿eh? Tú te metes, ¿no es cierto? Ahí dice habilitar nombre de usuario y lo habilitas, como dije. Si está ocupado, te va a indicar de inmediato que está ocupado ya. Hay mucha gente que ya lo comenzó a hacer, ya empezaron a reservar. Yo ya reservé, como les decía, el nombre de usuario, es arroba nombre y está listo y reservado. Entonces cuando ya empieza me va a llegar una notificación a WhatsApp, ¿no es cierto? Ahí me va a decir que ya estoy listo ya para, ¿no es cierto?, ocuparlo. ¿Qué te parece? Así que háganlo, ¿no es cierto? Esta es una muy buena opción, ¿no es cierto? Ahí para quienes, ¿no es cierto?, quieran, no les gusta que le molesten, por ejemplo, de repente, falta. Y así tienes más privacidad. Reforzar la privacidad dentro de la plataforma, chiquillos. Eso es. Ya, 4 de la tarde con 15 minutos. Las 4 de la tarde ya con 15 minutitos. Ahí seguimos acompañándole, como siempre, hasta las 6 de la tarde. Si quieres programar, puedes ponerte en contacto con nosotros acá en los estudios de la radio en la ciudad de Traiguén.

la tarde ya con 24 minutos. Estábamos escuchando ese hermoso tema de Soda Stereo, ¿eh? Juegos de seducción se llama ese tema. Hola, dice Patito por acá. Qué gusto escucharte, dice por acá en la tardecita. ¿Eh? Qué bueno. Regálame un temita de Sebastián Yatra. El tema Oye. Bueno, vamos a buscar ese temita solicitado por acá, nuestro WhatsApp. Y por acá me pidieron también un tema de Rudy La Scala. Vamos a enamorarnos. Vamos a buscar también ese temita. Acá entra y uno de Alanis Lago, dice por acá, el último, si fuera posible. Muchísimas gracias. Oye, ya lo voy a buscar. No me acuerdo cuál es el último tema de Alanis Lago, ¿eh? Ha sacado varios, pero vamos a buscar uno de Alanis Lago, ¿ya? 4 de la tarde ya con 25 minutitos y acompañándole como siempre en vivo acá en la ciudad de Traiguén, ahí a través de la 101.3, ahí para gran parte de la novena región. Recuerda que estamos hasta las 6 de la tarde en vivo desde la linda comuna de Traiguén. 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Ya, vamos con el temita de Sebastián Yatra, solicitado a nuestro WhatsApp.

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Bueno, 4 de la tarde ya con 36 minutos, seguimos acompañándole como siempre. Recuerda que te puedes poner en contacto con nosotros acá a los estudios de la radio, la ciudad de Traiguén, 452-4257-53, o bien ahí el más 569-5951-0592. Siempre estamos en vivo acompañándole para que usted se ponga en contacto con nosotros. 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

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Ya, hoy encontré por acá el temita, ese solicitado hace poquitito que sacaron este chicos Alanis Lago junto a Ignacio Mazábal. Contigo se llama el tema, solicitado por acá a nuestro WhatsApp.

Ya, ahí estaba Dani Lago con Ignacio Ormazábal, el temita contigo. Bueno, no te olvides que puedes programar acá a los estudios de la radio. Por acá me solicitaron, chiquillo, un temita de... un tema de Soda Stereo, ¿no es cierto? Ahí, Trátame Suavemente, dice por acá. Así es, Trátame Suavemente. Buen tema ese. Oye, saludamos a quienes se van integrando en la 93.9 en la comuna de Galvarino. Ahí estamos, ahí en Galvarino. 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

contarles que el gobierno evalúa retener devolución de impuestos a quienes abusaron de las licencias médicas y muchas licencias, ¿no es cierto?, que fueron declaradas falsas. Bueno, el Ejecutivo está preparando indicaciones para el proyecto que va con el pago de beneficios entre el sector público y privado, ¿eh? Mecanismo que apremió similares a la ley de Papito Corazón, que permitía al fisco recuperar decenas de millones de dólares, dice la Subsecretaría de Previsión Social. Bueno, ante el escándalo de las licencias médicas, el gobierno evalúa retener la devolución de impuestos y las indemnizaciones a todos los trabajadores que percibieron subsidios por incapacidad de laborar de forma irregular, con el fin de recuperar los recursos perdidos del fisco. Bueno, esta iniciativa figura entre la serie de indicaciones que el Ejecutivo prepara al proyecto de ley que, ¿no es cierto?, va con el pago entre el sector público y privado, con el fin de evitar su mal uso. Bueno, la Contraloría Médica tiene pocas facultades para recuperar estos recursos. La SUSESO, que es la Superintendencia de Seguridad Social, estima que si se pudiera recuperar las platas, las licencias otorgadas durante el 25, lo que llevamos hasta el 2026, se obtendrían más de 56 millones de dólares, dijo la Subsecretaría de Previsión Social, Elisa Cabezón. Bueno, en esta subsecretaría estamos evaluando medidas para recuperar estos recursos, dijo, de manera más eficaz. Por ejemplo, estamos evaluando retención de devolución de impuestos o imitar lo que se realizó en estas pensiones de alimentos. Lo que le decía yo, la ley Papito Corazón, que mandata al empleador a retener parte del sueldo o la indemnización por despido para recuperar los recursos del mal uso de las licencias médicas. Bueno, esta medida está en estudio, evaluación, con la intención de recuperar los recursos que son de todos los chilenos, dijo también. Bueno, y la verdad es que este proyecto que nos lleva al pago de licencia entre el sector público y privado descansa en la Comisión de Salud de la Cámara Alta, cuyo presidente senador del Partido Socialista, Juan Luis Castro, valoró el planteamiento del gobierno. No da lo mismo tener una licencia estando enfermo que tenerla estando sano. No da lo mismo. Bueno, defraudar por miles de millones de pesos al Estado desde el mismo Estado, y por eso todos los mecanismos que ayuden a recuperar estos dineros, a tener sanciones, también serán bienvenidos, expresó. Bueno, esto pasa necesariamente por las nuevas definiciones que signifiquen que no es gratis que alguien haga este tipo de delitos de cuello y corbata, como digamos así, pasando impunemente y a veces con un sumario que nunca termina en realidad, y que definitivamente dice sumario, pero jamás termina en definitiva, ¿no es cierto? Ahí las licencias médicas para los casos que de verdad, ¿no es cierto?, sean personas que estén enfermas y que lo necesiten y que merecen realmente el reposo, y no personas que falsifiquen, ¿no es cierto?, o que den licencias para viajar al extranjero, o simplemente porque se quieren tomar un fin de semana libre, o cualquier cosa. Está bueno en todo caso, ¿no es cierto?, ahí, porque hay muchas personas de repente que le niegan, ¿no es cierto?, las licencias, y a veces están realmente muy, pero muy enfermos, o necesitan urgentemente, ¿no es cierto?, una licencia médica, y se las niegan. Bueno, 4 de la tarde ya con 45 minutos, llámenos, escríbanos. Aquí está Soda Estéreo, Trátame Suavemente.

Ya, ahí estaba Thalía con Prince Roy. Qué buen tema, te perdí. Oye, nos vamos a una pausa. Ya son las 5 de la tarde y volvemos de inmediato. Bueno, usted siga programando, llámenos, escríbenos ahí. Siempre estamos en vivo acá en la ciudad de Traiguén. Nos vamos a una pausa, volvemos. Sí.

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5 de la tarde, ya con 10 minutos. Recuerda que nos puede programar, puede llamarnos, puede escribirnos acá a los estudios de la radio en la ciudad de Traiguén. Saludamos ahí a nuestros amigos de la locomoción colectiva, línea 1 y 2, siempre en compañía de la radio, a través de la 101.3. 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Oye, dato curioso, siempre ocurren en la vida coincidencias. ¿Destino o casualidad? Dijo por ahí alguna artista, dijo. Las coincidencias ocurren, fíjate. Pero la verdad que esto realmente curioso, curioso. Fíjate que hay un récord, ¿no es cierto? Rompieron un récord, 17 enfermeras, este es el dato muy curioso, en una unidad de parto en Estados Unidos, ¿no es cierto? Quedaron embarazadas al mismo tiempo. 17 enfermeras, chiquillos, quedaron embarazadas al mismo tiempo. Qué dato más curioso, fíjate. Bueno, se vivió en el hospital de Miami, ¿no es cierto? Ahí en Estados Unidos, donde 17 enfermeras del área de partos quedaron embarazadas casi al mismo tiempo. Curioso, ¿cierto? ¿Sí o no? Pero es verdad. Oye, 17 enfermeras del área de partos quedaron embarazadas casi al mismo tiempo. Bueno, según, ¿no es cierto?, en las portadas de las revistas, las fechas de parto están programadas entre abril y noviembre, lo que supera un récord anterior en Estados Unidos, de un hospital que tuvo 11 enfermeras embarazadas en el mismo tiempo también. Bueno, estas fueron 17. Bueno, las futuras mamitas han compartido consejo, experiencia, apoyo mutuo durante esta etapa, una etapa muy especial, fortaleciendo aún más el compañerismo. Bueno, ahí el hospital ya está organizando, ¿no es cierto?, ahí las licencias de maternidad para garantizar que la atención a los pacientes continúe en forma normal. Porque, imagínense ustedes ahí, oye, 17 enfermeras que están con licencia. Oye, realmente curioso, ¿eh? No ocurre siempre, ¿no? No ocurre todos los días. Imagina, ahí, 17 enfermeras al mismo tiempo. ¿Qué habrá pasado ahí, oye? ¿Qué habrá pasado? Inseminación artificial, ¿no? ¿Sabes qué pasó? Ya, 5 de la tarde ya con 14 minutos, las 5 de la tarde ya con 14 minutos. Recuerda que estamos hasta las 6 de la tarde, siempre estamos en vivo acompañándote desde la linda comuna de Traiguén, saludando a quienes se van integrando a la sintonía. Jordan, ¿qué pasó?

Ya, oye, 5 de la tarde con 18 minutos. Ahí estaba Jordan. ¿Y qué pasó? Clásico de Jordan. Bueno, como siempre, estamos hasta las 6 de la tarde. Saludos, dice por acá. Me pidieron un temita, dice, de Karol G con Marco Antonio Solís. Oye, qué buen tema este de Karol G con Marco Antonio Solís. Coleccionando heridas se llama. Oye, qué hermoso, hermoso tema musical. A ver, lo voy a buscar de inmediato. Vamos a buscarlo, ese temita musical. A ver. Bueno, contarle que, bueno, a las 6 de la tarde ya se viene Giovanni hasta las 20 horas y a las 20 nuevamente retorna su amigo Patito Michoc, que le acompaña hasta las 12 de la noche. Siempre en vivo, ¿eh? Siempre estamos en vivo. Ahí puedes ponerte en contacto con nosotros acá en los estudios de la radio en la ciudad de Traiguera.

siempre, seguimos acompañándole como siempre en esta jornada. Bueno, recuerda que todavía nos puedes llamar, puedes programar acá los estudios de la radio en la ciudad de Traillén. 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Bueno, voy a comentar que el gobierno ingresó el proyecto de bono por hijo. ¿Quiénes tendrán derecho a recibir estos 30.000 pesos? Son 30 luquitas. Bueno, este miércoles el gobierno ingresó el proyecto de ley que busca otorgar un bono extraordinario de apoyo a la niñez para los hogares del 80% más vulnerables del país. Bueno, lo anterior formaba parte de uno de los principales anuncios hechos por el presidente José Antonio Kast durante la última cuenta pública. Este beneficio consiste en un pago de 30.000 pesos por cada hijo que el 1 de junio del 2026 tenga hasta 13 años de edad. Este se efectuará en una sola cuota. Ahora, esta iniciativa tiene como objetivo central constituir apoyo financiero directo para ayudar a familias a solventar los gastos asociados a la crianza y el cuidado de los menores, indicando este mensaje presidencial. Bueno, de aprobarse esta iniciativa, chiquillos, el bono por hijo de 30.000 pesos se entregará exclusivamente a quienes pertenezcan al 80% de los hogares más vulnerables del país, según el Registro Social de Hogares, y no va a constituir remuneración o renta para ningún efecto legal. Por lo tanto, no será imponible ni tributable y no estará afecto a descuento alguno. También se precisa que cada menor causante va a generar derecho a un solo bono, aunque cuando pudiera ser invocado en dicha calidad por más de un beneficiario. Bueno, ¿quiénes reciben este bono de hijo de 30.000 pesos? De acuerdo ahí al proyecto, los beneficiarios se determinarán en relación con el menor causante conforme a las siguientes reglas. Fíjate, si el menor es causante de subsidio familiar al 1 de junio del 2026, el beneficiario del bono será quien tenga derecho a percibir dicho subsidio. Si este es causante de asignación familiar o maternal del Sistema Único de Prestaciones Familiares, ¿no es cierto?, ahí del Ministerio del Trabajo, Previsión Social, al 1 de junio el 2026, el beneficiario del bono será quien le corresponda percibir dicho subsidio. 3. Si dicho menor tiene derecho al subsidio de discapacidad, también al 1 de junio, el beneficiario del bono será a quien le corresponda percibirlo dicho subsidio también. Y 4. Si dicho menor integra una familia usuaria del subsistema de seguridad y oportunidades, al 1 de junio del 2026, el beneficiario del bono será quien reciba las transferencias monetarias que trata esa ley. 5. Si dicho menor no se encuentra en ninguna de las situaciones señaladas previamente, será beneficiario del bono el jefe o jefa de hogar. Bueno, finalmente se indica que será la Subsecretaría de Evaluación Social del Ministerio de Desarrollo Social y Familia la que determinará la nómina de causante y sus beneficiarios. Bueno, la cual se va a elaborar sobre la base de la información disponible en el Registro Social de Hogares y en los demás registros administrativos necesarios para verificar el cumplimiento de los requisitos. ¿Ya? ¿Qué le parece? Ya, al 80% más vulnerado del Registro Social de Hogares. 30 luquitas. ¿Qué te parece? Estas son 30 luquitas por cada hijo, entre 0 y 13 años, perteneciente al 80% más vulnerado del Registro Social de Hogares. Bueno, una ayuda ya, el ingreso del proyecto de ley, una ayuda para los niños y sus familias también. Bueno, vamos a una pequeña pausa comercial cortita. Regresamos de inmediato. Bueno, y seguimos acompañándoles siempre.

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5 de la tarde ya con 38 minutos. Bueno, recuerda que siempre estamos acompañándote hasta las 6 de la tarde. Oye, por acá me preguntaron por la Daniela, me dicen, ¿qué pasó? Echaron de menos, ¿no? Ah, echaron de menos ahí a la Daniela. Sí, la están echando de menos ya en la comuna de Cholchol ahí. Ya, ya estará de regreso, ya estará de regreso, ahí sí, ya va a estar de regreso. Sentir que tus besos se atiraron en mí, igual que palomas mensajeras de luz. Bueno, recuerda que estamos en vivo y puedes programar. Por acá me pidieron un temita de Maná, Rayando el Sol, saludo, dice, por acá de Traiguena. Saludo para Traiguena, dice, saludo para Traiguena. 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Bueno, 5:40, recuerda que estamos hasta las 6, puedes programar, todavía tienes tiempo.

conectado a Macano con el temita Te Quiero. 5 de la tarde, ya con 48 minutos. Luego ya nos vamos a estar separando. Y se viene Giovanni desde la linda comuna de Galvarino. Y me va a acompañar 2 horitas. Ya ahí hasta las 20 horas. Y luego ya retorno yo nuevamente. Y le acompaño, como siempre, ahí hasta las 12 de la noche. Por acá tenemos a Miguel Mateos. Y luego ya nos vamos a estar despidiendo.

5 de la tarde ya con 56 minutitos, ya prácticamente nos estamos retirando en esta jornada. Bueno, nos vamos a juntar mañana, mañana si Dios así lo permite. En el mismo horario, la tardecita, también vamos a estar acompañándole a la dueña de casa, usted que está trabajando, laborando. Siempre, siempre le acompañamos en una linda programación las 24 horas del día, con una programación en vivo desde las 7 de la mañana hasta las 12 de la noche. Ya nos vamos a ir a la pausa porque se viene Giovanni, que le va a estar acompañando de las 6 hasta las 20 horas. Esperando que tengan una linda tarde. Abríguese porque va a estar heladísimo, bajando drásticamente la temperatura a esta hora de la tarde-noche ya en realidad. Saludos para Galvarino, le mandamos saludos ahí a la 93.9, a Cholchol 91.1. Bueno, ya quienes están acá en Traiguén, quédese junto a nosotros acá en la 101.3. Vamos a la pausa y regresamos ya conectados con la comuna de Galvarino. Quédese con nosotros.

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1: Es la hora 17:58 minutos.
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buenas tardes, queridos amigos y amigas. Estamos arrancando, estamos iniciando esta programación de día miércoles a través de cada una de las frecuencias de su radio magistral FM. Día miércoles, primero de julio, desde ahora y por las siguientes dos horas te vamos a entregar lo mejor de la programación latina, pop, baladas, románticas y éxitos del recuerdo a través de cada una de las frecuencias. Saludamos de inmediato a quienes nos sintonizan en Traiguén a través de la 101.3 FM. Estamos también en Cholchol a través de la 91.1 y desde los estudios centrales Galvarino para gran parte de la región a través de la 93.9 FM. Como cada tarde ustedes se pueden comunicar con nosotros a través de nuestras plataformas sociales. Estamos en Facebook, estamos en Instagram. 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Además, estamos en todo lo que es nuestro WhatsApp que tenemos habilitadísimo a esta hora de la tarde. WhatsApp Magistral Galvarino 452-5131-28, 452-5131-28. 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Bueno, tenemos todo listo, preparado en esta jornada de miércoles. Arrancamos con buena música.

Ahí estaba sonando eso que llevaba por título Loco por tu corazón en esta tarde de miércoles a través de tu radio Magistral FM. Y estamos junto a nuestros auspiciadores disfrutando de la gran variedad de éxitos en la comuna de Galvarino y para toda la región de la Araucanía. 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Nos vamos a ir de inmediato con más canciones. Ya se nos fueron 20 minutos de las 18 horas. Esto es Magneto. Vuela, vuela.

0: Ahí estaba sonando Magneto, por eso que llevaba por título Vuela, Vuela en esta programación de miércoles, arrancando el séptimo mes de este 2026. Nos vamos a ir ahora con otro éxito, otro clásico. Esto es Obsesión, en la voz de Miguel Mateos.
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1: Es la hora 18:28.
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Es la variedad de éxitos. Ahí estaba sonando Alejandro Sanz. Con eso que llevaba por nombre, no es lo mismo. Seguimos en este miércoles a través de la 91.1 FM en Cholchol, entregándote variedad de éxitos. Y no olvides que tú puedes programar la canción de tu artista o grupo favorito a través del 45251 3128. Estoy por ti.

Ahí estaba sonando Amistades Peligrosas con Estoy Por Ti. En esta tarde de miércoles compartimos grandes canciones junto a nuestros auspiciadores. 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Junto a Heladería La Plaza nos vamos a ir de inmediato con más canciones. En esta fría tarde de miércoles vamos a estar revisando en breve además la temperatura acá en nuestra región de la Araucanía. Los Bukis, chiquilla bonita. Seguimos en vivo hasta las 20 horas.

sonando Joe Vasconcelos. Eso era las 6 en esta programación de miércoles a través de tu radio Magistral FM. Ya estamos a esta hora. Bueno, vamos a ir a revisar la temperatura precisamente en este momento en Cholchol. Y en Galvarino tenemos 4 graditos de temperatura en Galvarino, con una sensación de 3, cielos mayormente despejados. Ya cayó la noche en la región de la Araucanía y en Traiguén a esta hora de la tarde, cuando nos separan tan solo 4 minutos de las 7 de la tarde. También tenemos 4 grados, pero con una sensación de 2 graditos en esta jornada. Días fríos son los que se avecinan también acá en nuestra región. Recordar que, bueno, hoy ya pararon las precipitaciones y mañana, 2 de julio, mañana jueves, vamos a esperar una temperatura mínima que va a estar por bajo los 0 grados. Va a estar en promedio entre menos 2 a menos 1 grados. Y la máxima el día de mañana va a estar entre los 11 y 12 graditos. El panorama va a ser bastante similar durante los siguientes días, al menos hasta el día lunes, en donde las temperaturas mínimas van a estar casi todas en promedio. Incluso, por ejemplo, el día viernes en la comuna de Galvarino vamos a tener una temperatura mínima de 4 grados bajo cero y una máxima de 12. El día sábado, 3 grados bajo cero. Domingo, 1 grado bajo cero. Y el lunes, 3 grados bajo cero. Y las máximas en todos aquellos días va a estar en promedio entre 11 y 12 graditos. Se vienen días fríos acá en nuestra región, así que hay que abrigarse, hay que cuidarse. Además, la próxima semana se da inicio al segundo semestre de clases. Se vienen también días con lluvia, así que hay que cuidarse bastante en esta época del año. 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Sigue la programación en vivo desde las 7 de la mañana y hasta la medianoche. Y por supuesto, en el trasnoche tenemos una gran selección musical durante todos los días. www.magistralfm.cl. Ese vacilos, cara luna, luego Tandy, volvemos.

0: Es la hora 19:02.
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Ahí estaba sonando José Luis Rodríguez, el Puma. Eso era el amor de mi vida en esta programación de miércoles en este primero de julio. Estamos en Traiguén. 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

Ahí estaba sonando Jesse Joy, eso llevaba por nombre Corre. Estamos en vivo en esta tarde disfrutando de la buena música en Cholchol a través de la 91.1 con Supermercado Villemol, donde usted va a poder encontrar un gran surtido de abarrotes, frutas, verduras, alimentos para mascotas y todo lo necesario para su hogar. 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

Ahí estaba sonando Maná y suena en el Muelle de San Blas en esta programación en vivo a través de tu radio magistral FM. 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Nos vamos a ir de inmediato con otro éxito. Julieta Venegas, ¿A dónde va el viento? Luego Tandy, volvemos con el último bloque.

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1: Es la hora 19:31.
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Jonel Secada, otro día más sin verte es lo que disfrutamos a esta hora de la tarde acá en tu radio magistral, disfrutando de grandes canciones, de lo mejor de la música latina, pop, baladas románticas y éxitos del recuerdo. 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Es Paulina Rubio. Te quise tanto. Nos separan 18 de las 20.

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Carlos Rivera, Andrés Obrego, la historia jamás contada. Ya nos van separando algunos minutos de las 20 horas. Alcanzamos a disfrutar de un par de canciones más. 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Mon Laferte junto a Juanes. Amárrame.

0: y así con esa canción de Juanes junto a Mon Laferte, Amárrame, estamos llegando al final del programa del día de hoy. Hemos compartido 2 horas de lo mejor de la programación latina, pop, baladas románticas y éxitos del recuerdo. Agradecemos a cada una y a cada uno de ustedes por vuestra sintonía que nos brindan durante toda la jornada, especialmente en este horario de 18 a 20 horas. 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Le vamos a extender la invitación para que siga conectado y conectada con nosotros, porque en breves minutos más, luego de la tanda de las 20 horas, arranca la segunda edición del Correo Magistral y luego Patito Make Show en cadena con la buena música romántica desde las 21:30 horas en adelante. Por mi parte, nos vamos a escuchar mañana jueves por 1 hora para seguir disfrutando de esta variedad musical. Como siempre, un honor poder acompañarles. Que tenga linda tarde, noche ya de miércoles. Cuídense mucho. Hasta mañana. Chao, chao, chao.
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0: Es la hora 19:59 minutos.
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